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0: señoras y señores, llegó la hora de la gran final de la Casa de los Babosos. El ranchero chido tenía 6 puntos, igual que Erasno, pero con el concurso que estamos haciendo como la gran final, pues bueno, hasta el momento ya sumaron puntos todos. El Doggy está a un punto de ser el ganador, igual que el Garbanzo, que Erasno, que el Seleno y que Erasno y el Doggy, ¿ok? Ya nada más falta. Diablito, tú tienes, Diablito, te faltan a ti 2 puntos.
1: Tengo 8 puntos ahorita.
2: Es lo normal, ¿no? Sí, you little fatty.
0: Cálmate, you little fatty. Sí, pues ese estúpido Doggy. Sí,
2: little
0: fatty.
2: Late.
3: Ya te urge salir de esta casa porque mira, te salió un pelito en tu cabeza. Un pelito.
2: Sí, maestro.
4: Oye, sí, ¿eh?
2: Oye, por cierto,
4: te da rey en medio.
2: Es que en la casa no me tenían rastrillos. Me salió un pelo.
3: Parece planta.
2: No importa, brody. Yo al rato me lo quito. A ver, quítate la panza.
4: Yo al rato me lo quito, quítate la panza.
3: Erasno.
5: Oiga, no, dígame eso. Estuvo chistoso, Doggy. O sea, oye, te salió un pelo. Yo ahorita me lo quito.
3: Erasno, yo no me metí contigo.
5: A ver, tú quítate la panza.
3: No te va a hacer caso, eso.
5: Ay, Dios, todo feo. Ay, no, diablito. Estás... Ni en la carrilla ganas, tu pendejo.
3: Erasno, no te metas conmigo porque ya me metí con tu hermana.
4: ¿Con el Carrala?
3: No.
4: ¿Cuál de las dos? ¿Cuál de las dos? ¿Con Lupita o Tere?
3: No. Es un dicho.
4: ¿Eh?
3: Es un dicho,
4: ¿no? ¿Andos no? Ah, güey, aquí está.
3: ¿Miedo? ¿Miedo, papi?
4: Yo digo que si alguien sabe meter con mis carnalas, que seas tú. Así no sufren tanto, güey.
3: ¡Oh!
4: Pirinoli ahí.
0: Muy bien, niños, dejen de estar hablando de las hermanas, porque al rato terminan con la hermana del Garbanzo, del Doggy, la hermana de no sé quién, y ya no se aguanta.
3: ¿Tú tienes hermanas, Choco?
0: Sí, claro.
3: Preséntame.
4: Pero ellas sí son...
0: ¿Ellas sí son qué?
3: Chivistas.
4: ¿Ellas sí son chivistas como tú?
3: ¿Sí le echean?
4: Le echan. Ajá.
0: No, es que él habla bien español, digo que sí le echan ganas.
3: Ah, ok.
0: Señores. La pregunta de que quién era el presidente de los Estados Unidos y fue actor, la contestó Diablito, Ronald Reagan... ¿quién era el Sol de México? Lo contestó Seleno. Dijo que Luis Miguel. ¿Qué grupo mexicano canta como ¿Cómo te voy a olvidar? La contestó Garbanzo. Eran Los Ángeles Azules. Todos contestaron bien el ranchero chido. Contestó bien que el Buki era Marco Antonio Solís. Erasno contestó que la Cuauhtemiña era de Cuauhtémoc Blanco. El Diablito que el ratón más famoso de Disney era Mickey Mouse. El Doggy que la bebida energética que Dallas efectivamente es Red Bull. Seleno que ¿cómo se llamaba la muñeca más famosa de Mattel? Barbie. Sí. Garbanzo, ¿qué red social compró Elon Musk? X. Para convertirla en X fue Twitter. Contestó bien, ranchero chido. Contestó bien, ¿cómo se llama el mejor amigo de Shrek? Dijo que el burro.
4: No, me estés pues arremedando.
0: Es que así dijo el ranchero chido, el burro. Muy bien, bueno, Erasno contestó muy bien cuando preguntaron quién era el fontanero más famoso de Nintendo. Dijo que era Super Mario. Diablito dijo que, pues él contestó bien cuando dijo que preguntamos quién canta la chona. Dijo los Tucanes de Tijuana. El Doggy contestó bien cuando dijeron quién era el fundador de Amazon. Dijo que Jeff Bezos. Seleno dijo que la reina del Tex-Mex, efectivamente Selena Quintanilla. Garbanzo, el personaje que vivía dentro de un barril en la vecindad, el Chavo del Ocho, contestó bien, ranchero chido, iba sumando sus puntos. ¿Qué animal despierta a todos al amanecer cantando? Pues era el gallo. Erasno contestó bien, perdón, ¿qué personaje no contaban, decía no contaba con mi astucia? Dijo que era el Chapulín. El Diablito, que el luchador mexicano era conocido por su, pues el santo, por la máscara.
3: Ese era mío,
0: y así, bueno, sucesivamente íbamos con más preguntas a ver quién llega primero a las 10, ¿ok? ¿Listos?
4: ¡Vámonos!
3: A ver quién va a ser Messi en este grupo.
0: ¿Qué presidente
4: esa es la pregunta?
0: ¿Qué presidente de los Estados Unidos fue actor. Esa ya te la había dicho, ¿verdad? Esa ya la había dicho.
3: No sabemos. Sí. Usted sígale.
1: Sí, sí, sí.
3: Prima el botón. Sí, de hecho, el primer... la... ¡Ey,
1: prima
3: el botón!
1: No, no, no. Esa fue la primera.
3: No funciona el botón. ¡Ey, el botón!
1: ¡Cállate! Esa fue la primera.
3: El botón.
2: No, no, dale, Choco.
1: Dale.
3: Güey, no sabe. No. El primero que...
0: El primer Cállate. Presidente de Estados Unidos que fue actor antes de llegar a la Casa Blanca, ¿quién fue?
2: ¡Espérate! ¡Ese ya lo habías hecho!
3: Sí, pero vieran, así son de estúpidos que no pueden responder. Choco.
2: Oye, pero si ya lo habías hecho, ¿por qué?
0: ¿Pero por qué no apretaron el botón ustedes?
3: Exacto.
1: Yo sí lo apreté, pero no jaló.
4: Ah. Yo no estaba apretando. Yo no la apreté, pero si ya habían dicho una, ¿para qué la vuelven
3: Choco,
4: a hacer?
3: Choco, Ronald Reagan, ya.
0: Efectivamente, Ronald
1: pero
0: Reagan.
1: ¡Pero no! ¡Ey! ¡No, no, Choco, Choco!
0: ¡No, man, no!
1: Pregunten otra cosa, este cuate ya le contestó dos veces, ya sabía.
0: Diablito,
3: y ustedes
0: llegas.
3: No, pongan atención.
0: Diablito, llegas a 9.
1: ¡Yeah!
0: A 9 puntos.
3: No, yeah. Que no. No, que. Take some. All of you. Y tú también, Choco.
0: Cálmate, estúpido. Eso quiere decir.
1: No. Yeah.
0: Que la última pregunta, el que la conteste
3: $10,000.
0: Será el ganador de $10,000 y el ganador de la casa de los babosos al regresar.
4: ¡No! ¡No! ¿Pero para qué ese, güey?
1: Pero eso ya no estuvo bien.
4: Ah,
3: pues,
4: la misma
3: pregunta. Pongas el trucha.

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0: Señores, todos están empatados con 9 puntos. Esta es la final de la casa de los babosos. El que adivine o el que acierte esta pregunta, que oprima primero el botón, será el ganador de la casa de los babosos. A ver, vamos a ver, Erasno, oprime tu botón. ¿Sí sirve, Doggy? Para que digan que no. A ver, Garbanzos.
1: ¡Seú! ¡Seú! ¡Pumas! Ah.
0: Ahí está, Diablito, oprime tu botón.
2: Ahí está. Yeah. Ok, ¿qué le hacen a los?
0: ¿Tranchero chido?
3: Ahí está, ese está el puro fregadazo, como cuando acabas de comprar una camioneta que luego al puro llavazo.
0: Ok, ranchero chido, vamos con Seleno.
4: Ay, me encanta, lo amé.
2: Voy a llevar mi botón.
4: Lo amé, me puedo llevar el botón para la mañana cuando me despierte así. Lo voy a poner de alarma. Mejor no, porque luego me va a quedar dormido así.
0: Muy bien,
2: ya,
0: bueno.
2: Ya.
0: Aquí va la pregunta.
2: A ver,
1: let's go.
0: Recuerden, el que oprima primero el botón, se tienen que saber la respuesta, ¿ok?
2: Ok.
0: Si no saben la respuesta, no oprima nada. Porque si oprimen y no se la saben, quedan descalificados.
1: Todo esto, Choco.
0: No. Pues si no se la saben, ¿para qué?
2: A ver.
0: La pregunta es la siguiente. Si tengo 5 peces y 3 de ellos se ahogan, ¿cuántos me quedan?
4: Oh, no.
2: Son esas preguntas capciosas.
0: Si tengo 5 peces y 3 de ellos se ahogan, ¿cuántos me quedan?
2: ¿Cuántos?
5: ¿5?
4: ¿3?
2: ¿Me quedan? ¿Cuántos?
5: Son 5, se tiene 3.
2: Me quedan, es como un tipo de pescado.
5: Pero es que si le aprieto y no es, me van a descalificar.
2: ¿Pero qué tipo de
0: queda? Si oprimen y no es la respuesta correcta, ver, quedan descalificados.
2: ¿Puedes repetir otra vez, por favor, Choco?
1: ¿Qué tipo de pez?
0: Última vez.
2: A ver.
0: Si tengo 5 peces y 3 de ellos se ahogan, ¿cuántos me quedan?
2: ¿Cómo se van a ahogar?
1: ¿Qué tipo de pez?
2: Esos güeyes no pueden ahogarse, güey, están en el agua. ¿Cómo se van a ahogar?
5: Ole, maestro.
6: No, es que es una pregunta tricky, Brody.
2: ¿Pero no se pueden ahogar?
5: Choco.
1: ¿Cómo eran? ¿2?
6: A ver, 5 peces.
1: ¿5?
2: No, es
0: ya lo dije.
1: Son 5 y luego.
0: Se acabó el tiempo.
2: No, espérame, estamos aquí.
0: Esta se las voy a dejar pasar, voy a darles otra pregunta. Si tengo 5 peces y 3 se me ahogan, ¿cuántos me quedan? La respuesta es 5 peces. Los peces no se ahogan, estúpidos.
2: ¡Ah, qué güey son!
5: ¡No, madre! ¡Ibas a decir eso, güey!
2: Güey, no habías dicho eso tú.
5: Pero es que no estás seguro, güey.
6: No, pero yo más o menos creía, pero dije, sí, algo, había un truco ahí.
2: Sí, yo también por eso lo pensé, güey.
0: Vamos con la otra pregunta, muchachos, ¿ok?
2: ¡Ah, qué güey!
1: Último, hubiera ganado. Last chance, come on.
0: ¿Listos?
1: Dale.
2: A ver.
0: ¿Quién pintó la última cena?
5: Oh. Ay, güey, ¿cómo se llama ese güey? Leonardo DiCaprio, güey.
6: No, Brody, no.
2: No, güey, es algo como Leodán, ¿no?
5: ¿Qué no era ese cabrón de

0: Ay, güey, ¿cómo se llama ese güey? Leonardo DiCaprio, güey.
1: No, brody, no.
2: No, güey, es Ángel. Algo como el Leodán, ¿no?
0: ¿Qué no era ese cabrón de Batocelli? Batocelli se llamaba el Picasso, que voy a saber tú.
2: No, ese
0: voy a saber Holanda.
2: Van Gogh, ese
3: Van Gogh. Tiene el nombre de ese, güey, no, cantante de Fobia.
4: Es un mexicano que hace figuras como gorda.
2: Es Andrea, ¿no? Andrea Lagarreta.
0: No lo piensa en la
3: ¿Andrea Bocelli?
0: Andrea Vigo.
2: Sí, ¿no? Andrea, no es Andrea, Andrea Bocelli.
0: Es un italiano, güey. O italiana.
2: No.
1: Leonardo DiCaprio.
2: No, es este,
1: algo de Leonardo, brody.
2: El de Platini, Michel Platini. ¿Cómo se llama, güey? Aquí lo tengo, aquí lo tengo, aquí lo tengo.
0: Pintó la última, no sé qué, güey. ¿Quién pintó la última cena?
2: No,
0: es Miguel Ángel. El judicial, le da ese güey, es el judicial. No, bien, es de las películas.
2: No es el mismo güey que hizo la...
0: Miguel Ángel hizo el David. El David.
2: No es el que hizo la iglesia esa que está bien rara en Barcelona.
3: ¿No era Diego?
2: No. ¡Gaudí! ¡Gaudí! ¿No?
3: Oprime el botón.
2: No, espérate. Es...
0: Quedan descalificados si no saben.
3: Oprímelo.
0: Si ganas tú, tú prime el botón, garbanzo.
2: Sí, yo que se va a decir, se va a presionar.
0: No.
5: Seú. Pumas.
0: ¿Quién es, garbanzo?
2: Gaudí. Eso sí es con bigotillo.
0: Quedas descalificado.
2: No, mames. No.
0: Y todos los demás son una bola de estúpidos. ¿Saben por qué?
2: ¿Por qué? ¿Qué?
0: O sea, garbanzo, no cabe duda que eres el más estúpido.
2: Pero...
0: En los estúpidos quedaste descalificado.
2: No, pero qué...
0: Todos son una bola de estúpidos. No. Este es un empate. Fue Leonardo da Vinci.
2: Ah, sí, yo decía, de Leonardo DiCaprio.
3: Dije que era como el nombre de...
1: Espérame. ¿Quién ganó?
0: Hay un empate entre todos. Son una bola de estúpidos. Son una bola de babosos. La verdad no puedo creer que lo de los peces, Leonardo da Vinci, la cena y tú, garbanzo, quedas descalificado. Entre los más babosos todavía. Pero, no puede ser.
2: Entonces, ¿se van a repartir los $10,000 entre todos? Es un empate.
0: No hay nada de dinero para nadie.
2: ¿Cómo?
0: ¿Iba a haber un ganador? ¿No hay un ganador?
2: O sea...
1: Oye, Choco, no. A ver, tiene que haber un ganador.
3: That's some push.
0: Se acabó el tiempo.
2: No, pero entonces, ¿quién se queda?
0: En la casa de los babosos, no cabe duda que hasta para ser babosos, ni eso pueden ganar.
2: Qué vergüenza decirle a mi jefa que estuve... Voy a ir mañana a Santa María. Y voy a decir, ¿quién ganó? Amá, perdí en la casa de los babosos. No.
1: Choco, todo lo que hicimos.
3: Son $10,000, Choco. No te aprietes.
0: ¿Y quién tiene la culpa?
2: Pues tú, por poner preguntas tan difíciles.
0: O sea, ¿un pez? ¿Se va a ahogar un pez baboso?
2: ¿Un pez baboso?
0: ¿Quién pintó la última cena?
3: Bueno, tú casi ibas a ganar.
0: Como si la virgencita se apareció, nadie la pintó. Exacto. Yo pensé que la última cena se había aparecido también. Yo pensé que nadie la había pintado.
2: ¿Y por qué era la última? ¿Que no tenían más hambre después?
0: La última cena, poco no se apareció. La última cena no se apareció, nomás la Virgen. Entonces la pintaron,
3: man.
0: La última cena. Y yo rezaba enfrente de la última cena.
2: Choco, danos aunque sea un premio de consolación, $100, algo nomás. Aquí no la pasamos.
3: Para gas.
0: ¿Saben qué les voy a dar de consolación?
3: Para gas.
0: Vayan ahí al INE Naot y mátense el hambre, marranos, señores.
2: Oye, ese güey, ¿qué celebra? ¿Qué celebra ese güey? ¿Qué celebra?
3: Definitivamente es un baboso,
1: sí,
3: man.
1: Sí.
2: Ay, güey, pero por lo menos yo me arriesgué. Por lo menos yo me arriesgué.
1: Dice el garbanzo, sí, pero no, pero va a ser una protein style.
2: güey.
0: Baby, te quiero. Baby, te...
2: Oye, yo conozco que en la final iba a haber un show de medio tiempo.
3: Está bien, yo me decía, pinche chismosa.
0: ¿Es bien qué?
2: Perdón.
0: Señores, esto fue un empate en la casa de los babosos. Ya, yeah, what is this?

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11: Bueno, nos vamos con el chocolatazo a Guerrero y tenemos a Raúl. Raúl, buenas tardes.
12: Buenas tardes.
11: Raúl, le vamos a hacer el chocolatazo a tu novia Inés, que solamente conoces por Facebook y tienen 8 meses apenas de relación.
12: Así es.
11: Ella está en Guerrero, tú también eres de Guerrero. ¿Tú ya la conocías de antes?
12: No, nomás lo conocí en Facebook.
11: 8 meses solamente por Facebook, tú ya sientes que la amas a ella.
12: Así es.
11: Tú la mantienes a ella, tú le mandas dinero, ¿no?
12: Sí.
11: ¿Ella dice que te ama, que ella quiere estar contigo?
12: Ajá, así dice, pero por eso decidí a marcarla a ver si es verdad.
11: ¿Por eso estás haciendo el chocolatazo o por otra cosa?
12: Pues, no sé, pues yo nomás quería sacar la duda a ver si en verdad me ama o no.
11: ¿Y a qué se dedica Inés?
12: No, nada, nada.
13: ¿A qué se va a dedicar, Choco, si este la mantiene?
11: Bueno, ¿y entonces por qué no nos contesta?
12: No, pues, no sé, o tal vez está hablando con su hermana porque también tiene una hermana aquí, dice.
11: Dice, o sea que no está seguro. ¿Y según dónde está la hermana?
12: En Nueva York.
11: Si tú la tienes en Facebook a tu novia Inés, me imagino que ella ha puesto alguna foto ahí de su hermana o algo, ¿no?
12: No he visto.
13: Lo que tiene en Nueva York es otro vato, primo.
12: Pues, ¿sabe?
13: Casi te lo firmo, ¿eh?
12: Pues, puede ser, ¿no?
11: A ver, parece que ya entró la llamada, no hagan ruido.
14: Bueno.
11: Bueno, ¿con Inés, por favor?
14: Sí, soy yo.
11: Hola, Inés, ¿cómo estás?
14: Muy bien.
11: Qué bueno, Inés. Bueno, mira, yo te llamo de una compañía de chocolates. No sé si tú estás casada, tienes novio, algún chico que te guste o alguien especial. Nosotros le mandamos unos chocolates solamente para que los conozcan y, bueno, es una promoción. No sé si tú tienes alguien especial por ahí a quien te gustaría que se los hagamos llegar y es nada más como una, pues como un detalle y de eso se trata. Tú no tienes que pagar nada ni la persona que lo recibe. ¿Te gustaría que se los mandemos a alguien?
14: No, pues disculpe, es que, pues la verdad, pues no los conozco, pues para...
11: Como te digo, es algo muy simple, le mandamos los chocolates a alguien especial y si es que tienes a alguien, si no, está bien.
14: Oh, bueno, de todo modo, muchas gracias.
11: Igual, como dices que no nos conoces, me imagino tienes internet, por ahí puedes ver quiénes somos, ¿tienes Facebook y eso?
14: No.
11: No, ¿a ti te gustan los chocolates, Inés?
14: No me gustan.
11: ¿No te gustan los chocolates, Inés?
14: No me gustan. Es más, ni he probado ninguna. A lo mejor si pruebo, pues a lo mejor sí.
11: ¿Y no tienes así algún amigo especial a quien te gustaría que se los enviemos?
14: Es que, discúlpeme, es que yo no puedo dar tanta información porque yo no los conozco.
11: Muy bien, Inés, bueno, te entiendo. Oye, entonces nada más por último, ¿tú no tienes a nadie especial a quien mandarle chocolates?
14: No, pues aquí tengo a mi marido y la familia, mi suegra.
11: ¿O tienes a tu esposo ahí en Guerrero?
14: Sí, yo tengo aquí a mi esposo. Y que tenga una excelente tarde.
13: Ya colgó.
11: Dice que tiene esposo y suegra ahí. ¿Eso es verdad, Raúl?
12: No, pues, la mera verdad, pues, no me ha hablado de eso. O sea que, pues, toda la tarde, todo, pues, yo la miro y todo. Pues no sé, o no sé por qué, porque no quiso.
11: A ver, ya entró la llamada, permite.
15: Bueno.
11: Bueno, ¿con Inés?
15: ¿Con quién hablo?
11: Bueno, aquí tengo al novio de Inés, a Raúl. Adelante, Raúl.
15: Bueno. Sí, buenas tardes. ¿Con quién hablo?
12: Con Raúl González.
15: ¿Sus apellidos, por favor, a ver?
12: González.
15: ¿González qué?
12: García.
14: Dime,
12: ¿no? No, pues, te quería decir a ver si me mandaba los chocolates.
14: ¿Qué?
12: Quería saber si me mandaba los chocolates, mi vida.
14: Ay, no manches, me espantaste.
12: Yo
14: no, pero gracias por espantarme.
12: Yo pensaba que me iba a mandar los chocolates, mi vida.
14: Si estuviera yo loca.
12: O no los merezco.
13: La verdad es que no los mereces, brody, ni en el mundo te hacen.
14: ¿Y quién es el señor que habló ahí o qué?
12: Es un compañía de chocolate.
14: ¿Compañía de chocolate?
12: Sí, por eso yo, pues, a ver si me lo mandaba, pero... Pues, no sé por qué no me lo mandaste.
14: Mira aquí, mi loya va a quitar ni haya. Mira aquí, mi loya va a quitar ni haya.
12: ¿Qué pasó, pues?
14: ¿Diga dónde está?
12: ¿Qué pasó?
14: Pues me espantaste, cabrón.
12: Yo pensaba que a ver si me lo mandaba, pues, pero como tú no me lo mandaste.
14: Le digo a mi hermano mejor condesa tú porque yo lo tengo miedo.
12: No te preocupes, mi vida, ya sabes que te amo tanto. Sin ti no soy nada.
14: Ay, Diosito santo.
12: No te preocupes, amor, no te preocupes.
14: Ay, ya ni mi hija, mira, la está aquí, yo quiero ya.
12: ¿Y qué, pues? ¿Me lo vas a mandar o no?
14: ¿Y por qué?
12: Digo, dime, ¿lo merezco o no?
14: Ahora ya, guau, ni a ver nada, guau, ni. No quiero ya ni mi hija, chiste harina, y si, ni a ti, mi, ¿qué
16: dijo?
14: Ya, ni, mira.
12: No te espanto, Chiquilla, te amo tanto.
14: Sí, por eso me espantas mucho.
12: No, pues si no te espanté.
14: Al contrario, me divertí, dirías. ¿Tú estuviste ahí con ella?
12: Aquí estoy.
13: Dile algo, lobo, tú.
17: Me gustaría hablar con ella más tarde, ¿está bien?
11: Hey, niños, cálmense, esto no es así.
14: O dile, pues, que me hable más tarde.
13: ¡Ay, qué volada te salió, primo!
14: O que me hable más noche, dile.
11: Ya, por favor.
17: Te voy a hablar antes de que te acuestes, Inés.
12: ¿Escuchaste ahora?
14: Háblale, pues, que se ponga a platicar conmigo más noche. si tú ya le diste permiso.
11: ¿Ya ves, Raúl, por andar con cosas?
13: Que si te habla más noche. ¡Inés! ¡Inés!
11: Ya cálmense, por favor. Oye, parece que todo está bien entonces, Raúl.
12: Pues, no sé, creo que ya está bien porque ya no quiso hablar nada. Le dije una vez que si en verdad me ama, pues me lo vas a demostrar. Le dije, pues como hizo ahorita, pues ni mencionó a nadie, pues eso ya me conformo con eso también. Pero aunque no me mandó los mensajes, los chocolatazos, pero de todo modo, pues ya no mencionó a nadie, con eso está bien. Porque si hubiera mandado de otro, pues ahí pues ya no lo voy a traer acá.
11: ¿Y aún así la vas a traer?
12: Así es.
11: Bueno, pues ahí está. Cuídate mucho, Raúl, ¿ok?
12: Órale, igualmente.
17: Ya márcale, mandilón, y dile que la amas, brody.
12: Ahorita lo marco.
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16: En un ratito más se viene la última prueba para ver quién va a ser el más baboso en la casa de los babosos. Les tengo una sorpresa, no solo para el público, sino también para ustedes. Así que, ¿qué pasó el día de ayer? Vamos a recordar qué pasaba, se puede decir, en la semifinal. Era el sonidito. El público participó. Cada participante tuvo a alguien del público que les ayudó a adivinar un sonidito. Escuchemos cómo fue que el ranchero chido sumó 2 puntos. Ok, aquí va el primer sonidito. Tú nos dices qué es este sonidito.
17: Una ambulancia.
16: Muy bien, es una ambulancia. Vamos con el que sigue.
17: ¿Es un perro?
16: Claro, es un perro. Vamos con el que sigue.
17: Esa puede ser una sierra.
16: No es una sierra, sigue el tiempo. ¿Qué más? Tienes 30 segundos.
17: Ok. ¿Un motor?
16: No es un motor.
17: Ok, es una moto.
16: No es una moto. ¿Quieres pasar?
17: Paso, sí.
16: Ok, ¿qué es esto?
17: Es agua.
16: No es agua. Va de nuevo. Se acabó el tiempo.
18: Ay, ay, ay.
16: Bueno, en este momento. Ok, ahí sumaba dos puntos, adivinó los soniditos, le tocó la, Armando, lo hizo por Erasmo. El primero, Armando.
9: Una sirena de una ambulancia.
16: Muy bien, si es una ambulancia, ¿qué es esto?
9: Un perro ladrando.
16: Un perro, claro que sí. Van dos, vamos con el tercero.
9: Una motocicleta.
16: No es una motocicleta, va de nuevo.
9: Un tráiler.
14: No, primo, no es un tráiler.
16: Erasmo, no puedes decir nada, ¿eh?
14: No, dale, primo, dale, ¿qué es?
9: Un tractor.
16: Te quedan 20 segundos, no es un tractor. ¿Quieres cambiar de sonidito?
9: Sí, cambia, por favor.
16: A ver. ¿Qué es?
9: A ver, otra vez. No le alcanzo a escuchar bien.
16: Se acabó el tiempo. Bueno, ahí está. También había sumado dos puntos. ¿Quién representó a El Garbanzo? Daniel. Otro Daniel. Vamos a escuchar qué pasó. Daniel, te vamos con el primero. Arrancamos.
9: ¿Una sirena de una patrulla?
16: No.
9: Sí, una sirena de una patrulla, de una ambulancia.
16: De una ambulancia, sí, vamos con el que sigue.
9: El doggy.
16: No.
9: Un perro enojado.
16: Muy bien, un perro enojado, vamos. Tienes 30 segundos, ¿qué es esto?
9: Una motosierra.
16: No es una motosierra.
9: ¿Una moto?
16: No es una moto, puedes pasar, ¿eh? Paso.
9: Paso. ¿Un martillo?
16: No.
9: Oh, una bomba, una bomba.
16: No es una bomba.
9: Una explosión.
16: No es una explotación, se acabó el tiempo.
14: ¿Una explotición?
16: O sea, cállense, estúpidos, que estoy yo metidísima en este concurso, ¿ok? Nada más están ahí sentados ahí viendo a ver qué.
18: Me critican a mí.
16: Vamos con el que sigue. Vamos con Doggy. Yo cae. Una chica te representó, Doggy.
14: Ándele, güey.
19: Oye, qué mensos todos, nada más adivinaban dos, el perro y la ambulancia. Güey.
14: Oye, pero fue trampa. Los demás no les explicaron bien que podían pasar.
18: Exacto. Yeah.
16: Claro que sí. Les dijeron,
18: es cierto.
16: ¿Pasas? ¿Quieres ir al siguiente sonido?
19: Ok, bueno, vamos, Yokaef.
16: Arranca el tiempo cuando sale el primer sonidito. ¿Qué es esto?
20: La sirena de una ambulancia o de policía.
16: Así es, muy bien.
20: ¿Un perro?
16: Muy bien, un perro. ¿Y van dos?
20: El que sigue. Lo siento. El que sigue. Un pato.
16: Un pato, van tres. Nada más son cinco soniditos. Regresamos al otro. Me quedan 20 segundos.
20: ¿Una motosierra?
16: No.
20: No, ¿el que sigue? ¿Un martillo?
16: ¿No es un martillo? Se acabó el tiempo. Muy bien, bueno, ahí estaba. Esos dos soniditos eran muy difíciles. Obviamente decían que si era un martillo, que si era una moto, el otro. Pues bueno, vamos, Seleno, te representó Eduardo.
21: Eduardo, ¿cómo me gustaría conocerlo en persona ahora que salga de la casa? Ahora que salga de la casa, me gustaría encontrarlo en algún parque o que me agarre en su camioneta, así entre las herramientas.
16: Escuchemos, por favor. Eduardo, ¿estás listo?
9: Sí.
16: Hay un minuto y entre más soniditos adivines mejor, así que vamos con el primero. Adelante.
9: ¿Es una sirena, una ambulancia, una...
16: Así es, sirena, una sirena de una ambulancia.
9: ¿Un perro?
16: Claro, es un perro.
14: Un perro.
9: como un camión arrancando.
16: ¿No es un camión arrancando?
9: No, paso.
16: Paso, muy bien.
9: ¿Como una ola de mar?
16: ¿No es una ola de mar?
0: Pudiera ser, si pudiera ser. Ahí cuando se regresa el agua. Mira.
9: Paso.
16: ¿Paso? Se acabó el tiempo.
0: Ahí estuvo la transita, ¿eh?
16: ¿Por qué?
0: Nada más para agregar algo aquí coqueto.
21: Oye, yo escuché que él dijo el pato. Y eso pasó, ese era el pato. Dijo en el tiempo, yo sentí que estaba dentro del tiempo.
16: Selena. Bueno, vamos con la última, el diablito.
0: Ah, ese pa' qué, ya.
19: Ahí. A todos se les explicó, si no adivinabas uno, podías pasar al otro.
16: Ahí escuchemos, pasa algo muy raro aquí.
19: Es que él empezó, Choco.
16: Sí. Escuchemos. Sí. Muy bien, aquí está. Vamos con el primero.
9: ¿Es como una ambulancia? ¿Sirena?
16: Es una ambulancia, es una sirena.
9: ¿Hablando el doggy o qué?
16: Te está hablando el doggy, muy bien. No está hablando el doggy.
19: Oye, no te estés pasando. Oye, Brody, ¿qué traes contra mí o qué?
0: Dale, estás conmigo.
19: No, espérame, ¿qué traes contra mí este güey? No, ¿qué traes contra mí?
0: ¡Ey, Choco!
19: ¡Ey! Oye, que no se meta, Brody.
9: ¡Amárrelo!
16: Sí, doggy, ya cállate, doggy. A ver, déjame meterte.
0: ¿Qué es?
19: No, Brody, ¿para qué se mete? ¿Para qué me mete?
0: Oye, está pasando el tiempo.
9: ¿Es un perro ladrando?
16: Un perro, claro, es un perro ladrando. ¿Qué es esto?
9: Güey.
0: Dale, güey, tienes 8 segundos.
16: No es un buey, no es un buey.
9: ¿Suerte?
0: Sí.
16: Se acabó el tiempo.
0: Dijo resorte. Ese es un menso que no decía.
16: Pero puede ser muchos resortes. O sea, tenía que especificar qué resorte era. Y el resorte realmente no era un resorte, el efecto era el efecto de esto que sostiene la puerta, ¿no? Es como un resorte que sostiene la puerta.
0: Es un topecito.
16: Ustedes lo han visto que tiene un plastiquito al inicio. Y la otra que no adivinaron tampoco era la de un soplete como de estos que prenden como con una chispa, ¿no? Sí, raspan, sí. Y ponen el soplete o algo ahí. Eso era.
0: Y tú como juez hubieras parado parar el tiempo, hijo de la...
16: No, diablito, es que tu participante se metió con el doggy.
0: Sí, pero tú podías bien parar ello.
16: Sí, le dije, parar y decir, no interrumpas.
0: Exacto, el doggy seguía hablando y hablando. ¿Sabes qué, Brody?
19: Un día después, yo estoy de acuerdo contigo, la regaron. Se acabó. ¿Ya pasó? Ni modo.
0: Más muerto no podía estar.
16: Pero, señores, al regresar, finalmente la prueba de la final. ¿Quién será el ganador? Les tengo una sorpresita. You little kids.
21: Ay, Choco, no les hace. Te mando un saludo a todos los hombres casados. Ya quiero salir de este encierro.

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6: Óscar Pareja entra en la baraja de Tigres por el puesto que ha dejado Guido Pizarro. Por motivos personales lo platicamos en el minuto de fútbol de primera.
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6: El presidente Juan Carlos Valenzuela anunció que están buscando un técnico con perfil que, además de ponerlos a competir, desarrolle el proyecto juvenil. Pareja encaja perfectamente. El colombiano, que fue campeón de la US Open Cup en Estados Unidos con Orlando City, entra a un listado donde también están Jaime Lozano y también Juan Carlos Osorio. Pareja llegó a Orlando City desde 2019 y lo hizo protagonista en su conferencia. Además, tuvo experiencia en la liga CONCACAF, dejando en semifinales al FC Dallas. También ya tuvo su paso por el fútbol mexicano, dirigiendo a Xolos de Tijuana. En el minuto de fútbol de primera les habló Quique Lanza.

0: casi, casi era viernes 13, ¿eh? Casi era viernes 13. No manches. Dijo aquel, ¿salimos hoy? No puedo, es viernes 13. Dijo, ¿eres supersticioso? Dijo, no, es que cobro hasta el día 15. ¡Oh, my God!
1: ¡Muy bueno!
2: Hoy es la final. La final y la gran final de la casa de los babosos. Es hoy la gran final de la casa de los babosos.
0: Arriba, arriba. Ok, acuérdense, hoy es viernes. No permitan que me inviten a beber porque acuérdense que soy débil.
2: ¡A beber!
3: Muy bien, bueno, el día de hoy tenemos un reto impresionante para la gran final. Nadie sabe lo que va a suceder, solamente yo, así que más adelante, el ranchero chido ganando la casa de los famosos junto a Erasmo con 6 puntos los dos.
1: Van fuertes.
0: Hay banda que tiene talento, ¿verdad, mi ranchero?
4: Era, quería decirte que ahora es la final, ya mañana voy a regresar a la casa. Y ya le dije a Bertalicia que ahora sí voy a estar con ella, amor, voy a estar todo el día allí.
5: Sí, pues ha estado cambiándose de cama en la noche acá con el Seleno.
4: ¡Oh! ¡Cállate tú, doggy! Luego no te gusta que te digan que eres un hombre divorciado.
3: Oh my God.
1: No, que vea el cuarto.
6: Es
1: que
6: viernes
1: vea.
6: Y Seleno lo sabe.
7: Es viernes y yo lo sé. No importa, ranchero, vete tú con quien tú quieras, a la hora que quieras y como tú quieras.
6: dale un beso. A ver, dale un beso.
0: Oye, eso es diablito.
1: No, este es...
7: ¿Qué es lo que él quiere que dé un beso, estúpido?
1: Sí, ¿cómo? Dale un beso al diablito.
0: Que ya es viernes, aunque nunca salgo, pero igual me emociono. ¡Choco! ¡Vámonos!
1: ¡Venga de ahí!
0: Oye, una de las encuestas que hicimos es de que un 13 de agosto, pero de 1521, o sea, que un día como hoy, pero de 1521 Choco cayó en la ciudad de Tenochtitlan, que es donde ahorita más o menos estamos viendo pues lo que era el Zócalo, todo ese rollo, ¿verdad? Ahí era Tenochtitlan.
1: Es correcto.
3: Qué bueno, llegaron los españoles, taparon ahí y pusieron sus edificios, las catedral que está ahí, bueno, el palacio de gobierno que es ahora, y ahí abajo hay, partes de las pirámides que había ahí.
0: Llegó Cortés, llegó Hernán Cortés, y hay historias que están mal contadas, otras que sí y así el rollo. La pregunta fue, Choco, ¿los españoles fueron los malos o los aztecas eran los malos con los vecinos de ahí de la región? ¿Quiénes eran los malos? Las respuestas son, españoles fueron malos, aztecas eran los malos, los dos eran malos o ninguno fue malo.
3: Oye, ¿sabes qué? Hablando de... ya me trajiste otra cosa a la mente. El mundo ha ido evolucionando, ¿no? Por ejemplo, trabajadores del campo antes no tenían tantos breaks, no tenían agua ahí, no tenían sombras o derechos que tienen ahora, ¿no?
1: Sí.
3: ¿Los empleadores de antes eran malos o simplemente así era en ese tiempo?
1: Pues era normal, ¿no?
3: O sea, no está bien.
1: No estaba bien, pero...
3: Pero era lo de la época.
5: O sea, ¿estás queriendo decir que ni uno fue malo?
3: Si te pones a pensar, se trataba de... era mi pueblo, ataca al tuyo... Y luego se enriquece o agarra cosas de ese lugar y van avanzando, van creciendo. Eran los imperios, ¿no? Sí,
5: pero no todos los imperios hacían eso. Porque si nos vamos a eso, Choco, pues hay imperios, ¿por qué no crecieron?
3: Claro, pero tú dices que no hacían eso, pero vamos a ir, Erasmo, tú quieres allá purépecha. Había jefes y los jefes abusaban de sus mismas tribus.
1: 100%.
3: O sea, era como que lo que eran.
1: De hecho, es algo que le critican mucho a George Washington, Choco, porque él estaba luchando por un pueblo unido y que las 13 colonias. Y cuando se mete ahí a la guerra civil, dice, ok, ya me voy a mi casa. Llegaba a su casa con su familia y con sus esclavos. Claro, a ver, ¿cómo?
3: Sí, o sea, ese es buen punto, sí, Garbanzo. O sea, los esclavos era algo que se vivía. ¿Estaba bien? No está bien. Bueno, no vayamos tan lejos. A los hijos, antes se les reprendía siempre a golpes, ¿no? El cinto, golpes.
1: Nice.
3: Y eso obviamente ha evolucionado. Es decir, no es necesario para que tú hagas que tu hijo haga algo, no es necesario llegar a ese punto. No, el punto acá es de que si eran malos o no eran malos.
5: A mí, Choco, te voy a decir la verdad. Los aztecas son lo que ahora vienen siendo como por... ¿Se acuerdan los grupos que se dedican, como dicen así, que los malitos o los que se dedican a robar o los que se dedican a pedir suelo, ¿no? Los aztecas iban con los xochimilcas y les decían, órale, güeyes, llegamos, saquen la lana, saquen en ese tiempo lo que había. Iban, sacaban todo y se iban. Si no quieren que los ataquemos. Eran los tranzas, los aztecas, de la región.
0: Eran los tranzas de la región y luego llegaron los tranzas del mundo, España. Y esos güeyes madrean. Pero lo que dicen, Choco, que Cortés no podía con tantos mexicas. Entonces lo que hicieron es de que pueblos como los xochimilcas, todos los demás alrededor se unieron. Le dijeron, qué bueno que llegaron a ayudarnos a madrear esos güeyes, porque esos güeyes nos maltratan los aztecas.
1: Hicieron un equipo de fútbol, los tlaxcaltecas, Choco, con los aztecas en la goliza.
3: O sea, jugaron fútbol, estúpido.
0: Regresamos, señores. Vas a decir qué opinó la gente. Hay muchos que creen que sí, los malos fueron...

0: League Cup es empates a 1-1. En la League Cup y los penales, ahí es donde ya te agarras 2. Y ganado el partido 3. Muy bien, bueno, estamos de regreso. ¿Quién fueron los malos? Los aztecas. Porque un día como hoy, pero en el 1521, Garbanzo se ha de acordar, pues obviamente los españoles llegaron y Hernán Cortés hizo de las suyas. Y al final, pues, hay un rollo ahí que si son los malos, ¿quién, no?
1: Yo ya salí a trabajar, Chocó, no me acuerdo de lo que pasaba ahí en el
0: pueblo. Ese día andabas trabajando. Oiga, yo creí que los aztecas habían ellos construido las pirámides de ¿cómo se llama? Teotihuacán. Pero no, ellos venían como de Colima, por allá venían los aztecas. Otros dicen que tienen razas que venían como de Utah, no sé qué rollo. Y llegaron ellos ya habían encontrado las pirámides.
1: Hasta ahorita nadie sabe quién construyó esas pirámides. Pues no hay nada.
2: Es como si los egipcios hubieran llegado y ya hubieran encontrado ahí las pirámides de Giza.
3: Oye, sí buscaron ya bien, no hay alguien que firmó. Sucede de pasar cuando tiran cemento, alguien siempre firma.
1: Lo que sí se encontró, Choco, debajo de las pirámides, se encontraron, fíjate, así como el tamaño de esta pelota, eran 12 esferas, Choco, que estaban acomodadas uniformemente en un círculo, y aparte...
0: Eso no era Dragon Ball Z, Garbanzo.
1: No, eso es en serio.
3: No era Buzz Ball.
1: Y las paredes de las pirámides, Choco, tienen mica, lo que es...
2: Qué bueno, hay banda que trae pasaporte, güey, y ellos dijeron, ¿para qué? Con la mica la armamos.
1: No, es en serio. Esto es verdad.
0: El problema
1: es
0: que nadie te toma en serio, ni tú mismo.
1: No. Ustedes que son. Bueno, tú no, Choco, pero esta bola de.
0: Bueno, a ver, ¿qué dijo la gente?
2: Que los dos eran malos. 45% dijeron los dos eran malos. En segundo quedó, los españoles fueron los malos. Y luego quedaron ninguno, 7% y el otro 14%. Eso fue en un día como today, eso ladies and gentlemen. Nomás están payaseando, Choco. Oye, Choco, y por último, es viernes. ¿Quién es el gigante de la CONCACAF? Es bicampeón México de la Sub-20. México ganó la última Copa de Oro, las dos, y luego la última Copa de Nations League. Pero siguen diciendo que es Estados Unidos y otros dicen que, además... Canadá es el segundo grande de la CONCACAF y México sigue gane y gane. Pero bueno, háganle caso a los expertos o a esos vatos que tienen showcitos de radio allá en pueblos donde dicen que ellos saben de fútbol y andan diciendo que México no sirve, que en México todo se hace mal. Y yo no sé, si yo gano dos Copas Oro, la Nations League, y gano dos veces acá la Sub-20 y no sirvo, quiero no servir.
1: Sí, claro, imagínate si sí.
4: No, yo creo que lo vimos en el Mundial. Hay mexicanos que traen como... Es raro, porque... Pues, ¿qué te hace un deporte para odiar a la selección de tu país?
2: Yo conozco un vato que dice que a México le anda yendo mal porque andan haciendo comerciales, güey. Hay vatos que me critican, dicen... Es que tú, Erasmo, tienes la culpa, tú y tu centenario. Entonces mi pregunta es, si el centenario es el culpable, entonces cuando ganan, ¿quién es el culpable? ¿También ellos o no?
1: Sí, muy buena lógica.
4: Oye, Erano, me gustó lo que dijiste ayer, y Garbanzo y toda la bola se quedaron calladitos con lo que tú les dijiste porque lo analizaste bien lo de Martinoli.
2: Ah, sí. Es que ellos no analizan, Choco.
0: ¿Quién es Martinoli?
2: Un argentino que se cree mexicano, que narra parte de Azteca. Y el vato siempre está criticando a la selección. Siempre está... El Garbanzo lo ama.
1: A mí me cae muy bien, Martín.
2: Lo ama. Sí, porque, ¿por qué?
1: No sé, se me hace un tipo buena onda y lo vi en una entrevista que le hicieron y la verdad, no tengo nada malo que decir de él. Creo que es un vato bien, me gusta.
0: ¿Y quién fue lo que dijo que Erasmo pensó diferente?
2: Aquí está el audio.
5: Por ejemplo, hoy nosotros todavía defendemos a Hugo. O sea, yo tengo 50 años. Yo vi a Hugo Sánchez cuando tenía 10, 11, 12 años. Lo vi en su tope. Hugo Sánchez era Lewandowski. Era mejor que Lewandowski. Era mejor que Haaland. Hugo Sánchez debe estar entre los mejores 5 o 10 delanteros de toda la historia, de todos los tiempos. Y hay gente que no le cae bien a Hugo Sánchez, pues porque es un tipo que siempre se la pasa hablando acerca de sus logros. Si Hugo Sánchez no habla de sus logros,

0: que ya todo el mundo no lo vio jugar. Entonces, como no lo vieron jugar, pues les parece que es un señor que de vez en cuando es un poco engreído porque habla de sus logros. Era una figura indiscutida, rutilante. ¿Quién habla de Garrincha? ¿Quién habla de Lev Yashin? Lev Yashin hablan pues porque dicen que hay que hablar, pero pues nadie lo vio. Entonces, ¿quién habla de Pelé? Pues solamente los recalcitrantes. Que Maradona, no, es que Maradona hacía trampa. La gente que dice que Maradona hacía trampa es porque nunca lo vi jugar. O sea, tú, si hubieras visto jugar a Maradona en vivo, este güey, dices, no, no, o sea, eran otra cosa. Por ejemplo, poco a poco ya no se habla de Zidane. Nunca se habla de Platini. Platini fue Balón de Oro, el mejor jugador del mundo durante, antes de que llegara Maradona. Romario, Van Basten, Gullit, Cruyff, Preben Elyaer de Dinamarca, Laudrup. Dices, güey, no, había cada jugador.
1: Ahí está Choco.
2: Bueno, eso dijo él de que Hugo Sánchez fue en la historia de los mejores.
1: Lo que yo les digo es que no le crean a un vato hipócrita como Martinoli, porque cuando Carlos Vela era el jugador número uno en la Liga Española, junto con Griezmann, arriba de Messi, Cristiano, cuando Chicharito la andaba armando allá en el Manchester, llegaba a la selección, lo criticaban, a Vela, Chicharito, a todos, a Rafa Márquez, cuando estaba en el Barcelona ganando Champions, Martinoli era criticarlos, criticarlos. No le tocó narrar a Hugo Sánchez si no hubiera sido... ¡Ahí viene! ¡Ah, doctor! ¿Qué le pasa a Hugo Sánchez? ¡Qué bueno que meta goles con el Real Madrid, doctor! ¡Pero aquí no hace nada! ¡Aquí se la pasa haciendo comerciales Colgate, doctor! ¡Oh, no! Sí, sí, bueno, no ha funcionado igual, no tiene los balones, pero sí, no, Hugo Sánchez es otro. ¡Sí, nos lo cambiaron! ¡Nos dieron a Hugo Sánchez de Temu, doctor! ¡Nos dieron a Hugo Sánchez de Temu! ¡No llegó Hugo Sánchez! ¡Hay que ver la paquetería, doctor! ¡En qué aerolínea lo trajeron! ¡El otro avión se fue para otro lado, doctor! ¡O cuando llegó no lo cambiaron en el aeropuerto! ¡Este Hugo Sánchez no es el mismo, doctor! Ese es Martinoli.
3: A mí se me cae bien, es chistoso.
1: Ese es Martinoli.
3: No lo tomes en serio, era.
1: Que Hugo Sánchez es el máximo, lo hubiera acabado si hubiera narrado ese tiempo. No le crean a Martinoli, güey.
4: ¡Vela! Yo ¿qué sé. Es esto, doctor? ¡Vela, vela, vela, vela, doctor!
1: Yo no sé cómo narró cuando quedó campeón México en los Olímpicos, güey, contra Brasil.
5: Yo sé cómo, diciendo que Brasil no era el Brasil.
1: Ah, sí, sí.
3: Estaban cansados.
4: ¿Quién es? No, güey, que bueno, es que este Hulk, ¿qué Hulk va a ser, doctor?
3: Que Neymar sí era de Temu también.
4: El Neymar de Temu, nos trajeron a todos de Temu.
2: Bueno, no entendí nada.
1: Vámonos ya, no.
3: Háblenle en inglés a esta.
6: Es la final, es todo lo que importa.
2: Bueno, ¿y la encuesta al final qué?
1: La pregunta era si México es el gigante con CACAF, sí o no. Dijeron sí, 86%. 13% dicen que es Estados Unidos y 1% dice que es Canadá.
6: Ay, ay, ay.
5: Oye, ¿ya les dijeron que no va a haber papeles o sí?
1: Ya les dijimos que no va a haber papeles.
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0: Y por supuesto, si quiere mandar saludos, háblenos. 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

0: famosos. Yo no sé por qué el ranchero chido viene hoy como muy catrín de más.
1: Es que es la final, como era, me estaban diciendo que yo estoy en primer lugar ahorita con 6 puntos. Eso es lo que viene siendo, yo soy como quien dice ya el ganador.
0: Oye, ranchero chido, yo también tengo 6.
2: Hay un empate ahí, ¿eh?
0: Claro, bueno, el ganador del día de hoy, hoy va a ser, es la final, yes, de la Casa de los Babosos. Tenemos un gran ganador. ¿Quién será el ganador el día de hoy?
2: Y el premio, que no se te olvide, no te hagas pato.
3: $10,000.
4: Yeah. Oye, Choco, será un placer perder este concurso.
0: Sí, bueno, ya qué más dices, Doggy. Tienes 4 puntos.
2: Está bien, güey, solo tiene 4 puntos.
0: ¿Seleno?
5: Oye, yo estoy muy nervioso porque quiero hacer una pregunta a todos. Es, ¿cómo van a hacer el último concurso para sacar al ganador?
0: Muy buena pregunta, Seleno. Garbanzo, ¿por qué te pones como nervioso cuando hablas Seleno?
2: Es que
0: es Garbanzo, güey, eres bien.
2: No, es que cuando estás tan bonito, sí saca, se siente.
5: Pero nadie te está hablando a ti.
2: No, pero
3: se desvelaron anoche estos dos.
5: Oye, ayer en la casa donde estábamos, yo, no se preocupen, yo recojo toda la casa y también la limpio. Quería decirte que estoy listo para la final, pero los voy a extrañar.
0: Así es, en la casa de tanto tiempo juntos, yo también quiero decirles que los quiero mucho, que también los voy a extrañar, güey. A todos. No conocen gente ahí, Choco. Bueno, Diablito.
3: A mí se me hace mal. Los 4 güeyes que no hicieron nada para protegerme cuando el Doggy me ponía contra la pared y me agarra del cuello.
5: Ay,
3: así.
5: Me hubieras dicho. Me hubiera ido, Doggy.
4: No, gracias. Ok, Choco, ¿cuál va a ser el reto de esta final?
0: Chicos, el día de hoy, todos ustedes, incluso hasta tú, Diablito, tendrán la oportunidad de ser el ganador.
2: Ay,
0: no, espérame, ¿cómo?
2: ¿Hasta tú cómo?
0: Digo, porque él tiene 2 puntos.
2: ¿Cómo ganó 2 puntos? No, neta.
0: Escuchen, él tiene 2 puntos.
2: Wow.
0: Podría ser, él ganó 2 puntos cuando hicieron lo de los soniditos, el sonido de la Choco.
4: Que ni él los adivinó, exacto, ¿no? Los adivinó el de la radio, el del
3: somos
4: teléfono.
3: Equipo, somos equipo.
0: En este momento, chicos.
3: Vamos.
0: Diablito, tú que tienes 2, y usted, ranchero chido, que tiene 6. Todos pueden ser el ganador el día de hoy.
2: ¡Ah, perros!
0: La idea es que les voy a hacer preguntas de cultura popular.
2: Ok.
0: Y el que vaya contestando correctamente va sumando puntos. El que llegue primero a los 10 puntos será el ganador de la Casa de los Babosos.
2: ¡Ay, ay, ay! ¡Venga!
0: ¡Ojo, ojo! El que llegue primero a los 10 puntos. ¿Cuántos puntos tiene, ranchero chido?
1: ¡Ah, entonces a mí nomás me van a faltar 4!
2: ¡Ey!
0: ¿Erasno?
2: ¡Ah, no, sí, 4!
0: ¿A ti cuántos te van a faltar, Seleno?
5: 5. O sea, yo sí sumo 5 puntos. Soy la ganadora de la Casa de los
0: Babosos. ¿Doggy?
4: Tengo 4 con 6 puntos. Soy el ganador de la Casa de los Babosos. Cultura popular, Choco, pan comido.
3: Nah,
0: Diablito, tú necesitas 8. Garbanzo, necesitas 6.
3: Igual que este, pelacua.
0: Oye, Choco, y una pregunta, ¿cómo vamos? Tú vas a hacer la pregunta y ¿quién va a contestar?
4: El que levante primero la mano.
2: No, el que grite.
3: El que grite.
0: A ver, pásales ahí. ¿Ven esto?
2: ¿Y este botón?
3: ¿Y eso?
4: ¿Estos botones para qué son?
3: ¿Eso qué?
0: El que oprima primero el botón, obviamente, es quien va a contestar. El que oprima primero el botón es el que va a dar la respuesta a la pregunta.
3: No, va a haber un sonido.
2: Oh, este no sé. A ver.
0: Espérate, pero todavía no está encendido.
2: Ah, ok.
0: A ver, enciéndemelo por acá. Ok. Vamos por partes. A ver, oprime el botón, ranchero chido.
2: A ver. ¡Ah, no!
0: Cada uno tiene su propio sonido.
2: ¡A ver!
1: ¡Era ahí tal!
0: ¡Ranchero chido! ¡Ya, ranchero!
1: ¡Es que se ve como un gallo! ¡Es ahí estamos, un gallo!
0: Ok, ok. Ya, no lo oprima. Apágaselo, por favor.
2: ¡Oh, estoy en
0: A ver, oprime el tuyo, Garbanzo.
2: A ver.
6: Seú, Seú, Pumas. Seú, Pumas.
7: Ok.
2: Está perro el mío, güey.
7: Cuando yo haga la pregunta, oprimen el botón. Y cuando yo le diga que no lo oprimas, permíteme.
2: Se me fue la mano.
7: Ok. Desconéctenselos a todos. Ahora, conecta el del doggy. Si tú oprimes primero, va a salir a ver, Doggy.
4: No, no. Ponle un perro de a de veras. ¿Qué es eso?
3: ¿Qué es eso? ¿Un chihuahua?
4: Con madre el perro.
3: Es un perrín.
7: Muy bien, el perrito.
3: El perrillo.
7: A ver, ¿eras, no?
2: ¿Y eso qué?
7: Payaso. No sé, me recuerdas como a la elotera.
0: Tacha, me gustó.
7: Ok, bueno, ya deja ahí. Ya deja ahí.
2: Nos das juguete.
7: Así que vamos a empezar. Ah, Seleno. A ver, Seleno, oprime ahí.
8: ¡Ay, un arco iris! ¡Un arco iris! ¡Taste the rainbow! ¡Ay, me gustó! ¡Ay! Me siento en Hawái.
7: Bien, ahora sí vamos a jugar, ¿ok?
3: ¡Ay, el mío!
7: Pero, ¡ah, el diablito! Préndeselo. Préndeselo al diablito. Ok, a ver, oprime, diablito. Oprime, diablito. Muy bien, cada quien tiene ya su sonido. Lo padre de todo esto es de que los sonidos no van a poder funcionar. O sea, solamente es uno a la vez. Así que si alguien oprime al mismo tiempo, van a detectar ahí que el que salga primero es el primero, para que no digan yo le apreté, que no sé qué.
2: Ah, ok.
7: El que salga es el que oprimió primero.
2: El más rápido es el
7: que... La tecnología no nos va a mentir, así que recuerden nuevamente, cada uno tiene un botón, el sonido nos va a decir quién lo oprimió, basado en su sonido, y van a contestar las preguntas. Ranchero Chido, usted con 4 puntos. El día de hoy será el ganador de la Casa de los Famosos, si es que los llega a...
2: acumular.
0: Es que yo soy medio lentillo para apretarle.
7: A mí me vale, ese es el concurso. Erasno, tú necesitas 4 puntos, Seleno necesita 5, Garbanzo, tú necesitas 6, igualmente tú, Doggy, y tú, Diablito, necesitas 8 para llegar a los 10. Así que ya volvemos a la final.

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0: ¿Están listos, chicos?
1: Sí, listo, dale.
2: ¡Listos!
0: Vengan.
3: Vamos con jueguito.
4: Voy a ganar.
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0: Primera pregunta. Primera pregunta. ¿Qué presidente de los Estados Unidos fue actor antes de ser presidente y antes de llegar a la Casa Blanca? Diablito.
1: No, mami, yo le... No.
0: Ya, ¿quién les dije? Yo sabía.
4: El primero quiere empezar a pelear como niña, ya sabemos quién es.
1: Yo le presioné más.
3: ¿Qué presidente?
0: Diablito, obviamente fuiste tú.
3: A ver, sí.
0: No la aprietes, ya.
3: Este vato ganó las elecciones en 1980, es Ronald Reagan.
0: Así es.
4: Sí, ya la sabía.
0: Muy bien. Así que el diablito en este momento ya está llegando a 3 puntos.
4: No mames.
0: Vamos rápidamente. La siguiente pregunta es: ¿qué cantante es conocido como el Sol de México?
1: Seú, Pumas.
4: Luego.
0: Todavía no terminaba de hacer la pregunta, ya le habías oprimido.
4: Ya le había apretado, ya le había apretado.
1: Yo vi al garbanzo, habías dicho, Pumas.
4: Ah, ok.
0: A ver, Selena, CU, Pumas.
1: CU, Pumas. CU, Pumas.
0: Muy bien, bueno. Nuevamente, ¿qué cantante es conocido como el Sol de México?
1: Selena.
0: No, pero... Selena.
1: El cantante conocido como el Sol de México es Luis Miguel.
0: Es Luis Miguel.
4: Selena,
0: llegaste a 6 puntos. Te faltan 4.
1: No, man.
0: Vamos con la siguiente pregunta. ¿Qué grupo mexicano canta la canción ¿Cómo te voy a olvidar?
1: Seú, Pumas.
2: Otra vez se fue primero, güey.
0: Los Ángeles Azules, claro.
4: Cállense, bola de...
0: Garbanzo, llegas a 5 puntos. Te faltan 5.
4: Cállense, bola de verduras.
0: Vamos a la siguiente pregunta. ¿Quién es conocido como el Buki?
3: No está funcionando.
2: Ahí está el gallo. Conocido como el Buki, pues ¿qué viene siendo el carajo este de Marco Antonio Solís?
0: Claro que sí.
4: El carajo este.
0: El carajo Antonio Solís, ranchero chido. Nada más le faltan... Ya llegó a 7, le faltan 3 puntos para hacer.
3: Nah, no funciona eso.
0: El ganador de la casa de los babosos.
4: Pues, lo vas a componer, güey.
2: No estoy tan baboso. No estoy tanto.
0: Vamos con la siguiente pregunta en este momento.
3: Come on. Vamos.
0: Ay. ¿Qué futbolista?
4: Era el Erasmo.
0: Solo que sepan, ¿ok? No pueden apretar antes. ¿Qué futbolista mexicano celebra sus goles con la cuautemiña?
4: Ya sabía.
2: No celebran los goles con la cuautemiña, pero si hace la cuautemiña, él es... ¿Cuauhtémoc Blanco?
4: Ay, ay, ay. Bueno, y corrigió la pregunta, ¿eh?
0: Erasmo, llegas a 7 puntos.
4: No, man. 3.
2: Ranchero chido, me la iré.
0: Bueno, vamos con la siguiente pregunta. Esta es la final de la casa de los babosos. ¿Cómo se llaman? ¿Cómo se llama el ratón más famoso de Disney? El ruido lo dice todo. El diablito oprimió primero. Ya no le aprietes, diablito.
3: Choco es...
0: ¡Oh, boy! güey?
3: Mickey Mouse.
0: ¡Mickey Mouse! Oh, bien, Diablito, no. Llegas a 4 puntos, Diablito. Tú todavía te faltan 6 para llegar a los 10.
6: Te lo juro que sí, me presioné chido, Choco, y no fue...
4: Oye, Choco, yo no sé si el mío no sirve, esto es un sabotaje, pero no es posible que el mío no haya funcionado.
3: Estás lento, Doug.
0: Sí, están lentos, no vengan a protestar aquí.
6: Estás lento, Doug.
0: Vamos con la siguiente pregunta.
6: Doug.
0: ¿Qué bebida energética te da alas? Doggy, doggy. No, que no servía.
4: Bueno, parece que hay que protestar uno aquí. Oye, Choco, la bebida que te da alas es, no necesariamente, pero su comercial es Red Bull.
0: Red Bull, muy bien.
6: Sí, sí.
0: Muy bien, Doggy, Red Bull. Doggy llega a 5 puntos.
6: Indias.
0: ¿De qué? Te faltan 5, Doggy.
4: Muy bien, señores, esto. El primero que llega a los 10 es el ganador.
0: El primero que llega a los 10. Vamos con la siguiente pregunta. ¿Cómo se llama la muñeca más famosa de Mattel? ¡Sileno!
1: ¡Ay, estas sí me las sé! ¡Ay, estas sí me las sé! Yo, ¡ay, qué bueno que está! La muñeca más famosa de Mattel es Barbie.
0: ¿Es Barbie?
6: Bien perras, dijo el otro día.
1: ¡Andamos bien perras, Erasmo!
2: ¡Ay, bueno, Juan!
0: El que llegue a 10 puntos primero será el ganador de la casa de los babosos. Así que vamos con la siguiente pregunta, ¿ok? ¿Qué red social compró Elon Musk y renombró como X?
6: Seúl, Pumas.
4: Seúl,
6: Pumas.
4: Sí, me la sabía, bro.
6: Twitter.
0: Claro, fue Twitter, sí. Muy bien, Garbanzo. Twitter, Garbanzo llega a 6 puntos. Garbanzo
6: es
0: está
6: correcto.
0: A 4 puntos de...
6: Yo quiero ser el más baboso.
2: Oye, güey, pero tú no tenías que participar.
0: ¿Eras no concéntrense?
6: Mi botón ya se está despedazando.
0: Oye, normal, no vayan a quebrarlo. Denle despacito, ¿ok? Vamos con la siguiente pregunta. ¿Cómo se llama el mejor amigo de Shrek? No. Oh, ¡Ranchero Chido!
6: Esa sí no me la sabía.
4: Ah, Ranchero Chido va a ganar esto.
0: ¿Ranchero Chido, quién es el mejor amigo de Shrek?
6: Ah, que no me la sé.
2: Pues sí, yo me la sé porque es el carajo burro.
0: ¡Es el burro!
6: ¡Ah, sí, sí!
0: ¡El carajo burro! Dijo el Ranchero Chido. Ranchero Chido está a 2 puntos de ser el ganador de la casa de los babosos.
2: ¡A 2 puntillos nomás de ser el ganador!
0: ¡Sensei! ¿Qué es eso? ¡Presten atención! ¿Cómo se llama el fontanero más famoso del Nintendo?
2: ¡Oh! Ya sabía que serás, ¿no?
6: Ya. Pues así me lo sabía.
0: ¿Eras, no? ¿Quién es el fontanero más famoso de Nintendo?
2: Es Super Mario.
6: Sí, está fácil eso.
0: Ya.

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0: Hola, hola, ¿cómo le va? Bienvenidos a esto de Fútbol de Primera. Qué placer poder saludarlo de los estudios Ford, socio oficial de nuestro programa, con muchas, pero muchas novedades, como siempre. Ya empieza la vorágine de las noticias importantes, ya empiezan las ligas, España, la próxima semana la italiana, la Premier League, la Bundesliga, este fin de semana en esos países es torneos de copa, turno de las copas, empieza la siempre atractiva segunda división de Inglaterra. Estamos junto a Sami Sadovnik, a Rosa Beatriz Sánchez y a Daniel Chapela, ya con la conclusión de la primera fase de la Leagues Cup y con los cuatro equipos clasificados de cada lado. ¿Cómo le va, señor Sami Sadovnik?
1: ¿Cómo estás, Andrés? Saludos a los amigos de Fútbol de Primera. Sí, créase o no, en el primer lugar de la tabla general de la Liga MX terminó el conjunto de los Esmeraldas de León, de Javier Gandolfi, que derrotó al conjunto del Inter Miami. Termina en esa posición de privilegio. También clasifican las Águilas del América, que de todas maneras con el empate, igual se definió por penales, pero ese puntito le daba la clasificación a la siguiente ronda, igual que el conjunto de Toluca. Y como anoche volvieron a cruzazulear al equipo de Joel Wick y a Cruz Azul, clasificó de taquito los Rayados de Monterrey, de Matías Jesús Almeida, a la siguiente ronda.
0: ¿Qué quiere decir
1: cruzazulear? Con el empate estaba, con un puntito estaba, y lo remontó el equipo de Chicago de Robert Lewandowski para matricularse en la siguiente
0: ronda. Con un gol sobre la hora, ¿no?
1: Sí, señor. Entonces,
2: tiempo de descuento.
1: Bueno, tal cual. Entonces, bueno, Cruz Azul queda fuera.
0: ¿Ah? ¿En México fue el partido?
1: No.
0: ¿Dónde fue?
1: No, en Estados Unidos.
0: Ah, claro, pensé que Cruz Azul jugaba de local.
1: No, el único que los que jugaron de local fue Tigres, Toluca y América, y habrá que ver ahora qué pasa en cuartos.
0: Bueno, ¿cómo es ahora el cruce? Daniel Rosa Sánchez, Daniel Chapela, ¿cómo andan ustedes? ¿Bien?
2: Hola, todo bien. No, lo de Cruz Azul, yo estaba mirando el partido, quería contarles. Parecía que que habían sacado los arcos al final del partido. Ninguno de los dos lo quería perder porque con el empate estaban
1: pasaban
2: los dos calificados.
1: Claro.
2: Y bueno, y se equivocó Chicago y les hizo el gol que los dejó afuera. Increíble lo que pasó. Pero bueno, los cruces León, Real Salt Lake, Toluca, Austin, Chicago, Monterrey y América Columbus. Bueno, esos son los cruces.
0: ¿Alguno en México se juega de todos estos partidos?
1: No. Está en proceso de negociar.
0: ¿Qué quiere decir? Ah. No me diga que un campeonato que tiene dos fases, Daniel Chapela, no está reglamentado de antemano. Esto es como no que se hayan inventado la pausa de hidratación, no sé, para la segunda ronda y no para la primera. Esto tiene que estar estipulado de antemano, Chapela. ¿Dónde anda? ¿En qué partido le tocó a usted ayer de esta Leagues Cup?
3: Ayer estuve en Harrison, New Jersey, un partido que prácticamente no tenía mayor interés, el New York City contra Necaxa. En algún momento todavía el equipo de Nueva York tenía alguna posibilidad, pero se fue diluyendo, dependía de un montón de factores, ganar, golear, no hizo ni una cosa ni la otra, con lo cual Necaxa ganó su primer partido. Y ahora estoy en Nashville, en Tennessee, para el partido del Inter Miami, mañana aquí en esta ciudad.
0: De Liga.
3: De Liga, sí. Ah, de MLS, bueno, que se reanuda mañana, sí.
0: También la Liga MX. En un ratito la palabra de los protagonistas. Bueno, noticia del día. ¿Por dónde empezamos? Yo creo que es interesante porque obviamente el comprador es muy conocido y la empresa del comprador más aún. Y el artículo que tiene el contrato de venta de compra del 30%, aún más interesante de todo. El Liverpool, el grupo Fenway Sports, que es dueño del Liverpool de Inglaterra, ha decidido venderle el 30% de su paquete accionario a Jeff Bezos. Si usted no sabe quién es Jeff Bezos, cuando toquen el timbre de su casa y vayan a buscar el paquete que compraron por Amazon Prime, ahí tienen la respuesta. Bueno. Jeff Bezos se hace del 30% de las acciones de Liverpool. Pero atención, en un periodo de 30 días, Fenway Sports ha accedido por contrato a venderle una mayoría con una tasación de la franquicia de Liverpool de $8,000 millones. Es decir, Si quiere comprar 21% más para ser el accionista que controla los destinos del equipo, tendrá 30 días para decidirlo y tendrá que poner mucho dinero para quedarse con el Liverpool.
1: Lo está pensando el hombre.
0: ¿Cómo?
1: Se lo está pensando.
0: Seguramente.
1: Está haciendo las cuenticas.
2: Y es el tercer hombre más rico del mundo.
1: A ver si le alcanza.
2: Pesos, así que alcanzarle debe alcanzar, me imagino, ¿no?
0: Bueno.
2: ¿Saben que estaba mirando las estadísticas, un poco la historia de esto? El grupo Fenway había comprado el Liverpool en el 2010 por 300 millones de libras.
0: Qué
2: ahora
0: locura.
2: Y ahora vale 5.000 en este momento, pero bueno, si lo compra Bezos por el 51%, vale 8.000. O sea, lo que ganó ese hombre o ese grupo Fenway...
0: Es el grupo, obviamente uno de los grupos más importantes del deporte de los Estados Unidos.
2: Impresionante.
0: Y esta semana informamos de la venta de los Lakers de Los Ángeles, el equipo de la NBA, en 12.000 millones de dólares. Bueno, el deporte funciona. El deporte, obviamente, muy cada vez más redituable.
1: Los deportes y las transmisiones en vivo.
0: Claro.
1: Van cual. De la mano, ¿no?
0: Que cuestan cada vez más, créame.
1: Sí, tal cual. Sí.
0: Bien. Fútbol de pases, noticia digo de pases definidos. Encontró club, ya es oficial, Cristian Cuti Romero. Para mí, uno de los mejores defensores de la última Copa del Mundo. Le cae como anillo al dedo al Atlético Madrid del Cholo Simeone. Tiene todo el ADN para jugar en ese equipo.
1: Totalmente. Claro, como lo tiene José María Jiménez, se han tenido que deshacer de algunos jugadores, Nahuel Molina el lateral, Ruggeri el otro lateral, para hacer caja también, por supuesto, con el tema de Thiago Almada. Así que, bueno, ahí está la posibilidad del Cuti Romero, que ya era apetecible por el Cholo Simeone, antes que por allí amenazaba con irse al descenso el conjunto del Tottenham, pero llega Cuti, ahora el fútbol de España... me parece que es una compra estupenda para el equipo del Atlético.
3: Ojo que el Atlético puede armar una línea de cuatro con todos campeones del mundo, con más o menos partidos, con más o menos minutos, pero pueden ser Llorente, Cuti Romero, Mar Pubil y Alex Grimaldo, todos campeones del mundo.
0: Sí, tres recientes.
3: En algún momento, ¿no?
0: No, sí, sí.
2: Pero bueno, de esos titulares, Cuti Romero el único, ¿no?
3: Llorente jugó bastante, pero no estuvo en el equipo titular al final, pero bueno, son campeones del
2: más
3: mundo.
2: Más o menos, sí, ¿no? Pero es verdad, ¿no?
3: Thiago Almada no es campeón del mundo, entonces.
2: No, me refiero de los cuatro defensores que mencionaste.
1: Pero se va con otros campeones del mundo, un buen equipo también, claro.
2: Sí, no, pero bueno, digo, yo también creo que le cae perfecto el Cholo, es el tipo de jugador que le gusta al Cholo, claramente.
0: Sí,
1: no habrán excusas ahora como el año pasado.
0: Ya empieza la Liga Española, ¿no?
1: Mañana, sí, señor, ya arranca, pero con partidos adelantados, Rayo Vallecano con Sevilla, pero hay partidos sábado, domingo, lunes, miércoles, jueves y después todavía hasta la próxima semana Barcelona y Real Madrid.
3: Esto estaba estipulado así, Sammy, desde antes del Mundial se había hecho la previsión de que si la selección española avanzaba hasta la final, los partidos del Madrid, del Atlético, de varios de los equipos que nutren jugadores a la selección, Barcelona por supuesto, iban a ser pospuestos, iban a arrancar más tarde la temporada. De allí que se había tenido que modificar.
1: Una semanita más.
0: Sí. Por eso. 22-23. Por eso. Los campeonatos tienen todo esto previsto. ¿Cómo me estás diciendo que todavía no se sabe dónde va a jugar el América en la Liga?
1: No, porque hay que explicarlo. Aquí los que lo definen es la organización. Hay una organización, digamos, colegiada de la Leagues Cup que tienen integrantes de ambas ligas. Habían varios candados con respecto al Inter Miami que se terminaba. No terminó, por supuesto, entre los cuatro primeros. Tenía la posibilidad de escoger la localía. En el caso de Toluca, que fue bicampeón, también en esta ronda de mata-mata tiene la potestad de elegir localía, pero ahí está el asterisco, la localía tiene que ser en Estados Unidos o no, eso es lo que se está negociando porque la letra fina, hay un gris dentro de este reglamento. Los que tienen la posibilidad de elegir son América y Toluca, en este caso. Yo dificulto que los dos vayan a jugar en México, por eso dejo el punto suspensivo y el compás de espera que a lo mejor hayan novedades. Esto será todavía en la semana del 24 y 25 de septiembre, los cuartos de final.
0: Sánchez, hoy es viernes.
2: Y el cuerpo lo sabe. ¿Qué pasó?
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0: Bueno, salimos de todas las dudas. Es oficial. Durante la pausa comercial llegó el comunicado de la Leagues Cup. León Real Salt Lake. ¿Se juega dónde y cuándo?
1: León contra Salt Lake se juega en Colorado el próximo martes 25 de agosto.
0: ¿Colorado?
1: En Comercito, no, en el estadio del conjunto de Colorado Rapids, todos estadios MLC.
3: Sí, señor.
0: Pere. León juega contra
1: Real Salt Lake. En Colorado. Habrá una buena comunidad guanajuatense ahí, qué sé yo.
0: Ah. Toluca Austin juegan dónde?
1: Toluca va a jugar de local en Harrison, New Jersey, en la casa de los Red Bulls contra Austin. Local administrativo Toluca, o sea que no prosperó la idea que tenía la directiva Choricel.
0: Monterrey Chicago, ¿cuándo y dónde?
1: Monterrey Chicago juegan el martes 25 en el estadio de Chicago Fire.
0: Es decir, que Chicago ahí a la vez el local.
1: Pero Monterrey, entonces Chicago de muy buena plaza para los regiomontanos.
0: América y Columbus.
1: Y ese es el primer partido del día miércoles 26. Van a jugar en la casa del Galaxy, en Carson, California.
0: América-Columbus. Columbus tiene que viajar a Los Ángeles para jugar este partido.
1: Y está medianamente más cercano el equipo de Guillermo Almada, ¿no?
0: Bueno, ahí está. Me hace acordar esto, Sánchez.
1: Todo aquí.
0: Un poco le están copiando el formato a la Copa Argentina, que juegan dos equipos cuyas canchas están separadas por 5 kilómetros, los llevan a Santiago del Estero, a Formosa, a San Luis, a provincias distantes. Y
2: ahora, lo que no entiendo, ¿por qué no juegan en Salt Lake City y por qué juegan en Colorado? Pues muy cerca, digo, ¿no? Más o menos cerca podrían jugar en
0: pero
2: Salt
0: además,
2: Lake City.
0: Ahí eligió Toluca, decís. No. La localidad le elige Toluca porque, aparte, me parece
1: la
0: una injusticia.
1: La localidad es la organización.
0: Pero también, pero me parece una injusticia para los fanáticos de Real Salt Lake City tener que ir a Colorado.
2: Claro. ¿Por qué? Si
1: porque
2: es
1: la tabla, terminaron por debajo de la...
0: Por eso, terminaron elige cuartos. Toluca.
1: Claro, elige Toluca, que terminó mejor en la tabla de posiciones de la Liga MX.
0: Elige sacarlo de
2: no,
0: de su...
2: pero no, León, Toluca. León, claro, no Toluca.
1: León, pero León terminó primero, entonces León...
2: Por eso, elige León, pero ¿por qué no eligió León un
1: es que no elige,
2: no sé,
1: León,
2: Houston,
1: Rosa.
2: Algo cerca.
1: La organización de la Leagues Cup.
3: Correcto,
1: hay un ente colegiado de ambas ligas, la que decide en la mesa dónde hay que jugar, donde me imagino hay un tema comercial importante, ¿no?
3: El único de MLS que va a jugar de local es Chicago, que fue primero entre los equipos de la MLS.
1: Entre comillas.
3: Demás,
0: ¿cómo anda Lewandowski?
1: Sí. Marcando goles, como debe ser. Sí, como corresponde. Bien.
2: Pero no tantos, ¿eh? No está haciendo tantos goles.
0: ¿No?
1: Pero, hizo un doblete en la liga, hizo un doblete.
0: ¿Cuántos goles esperábamos de Lewandowski en el Fire?
1: Ha llegado a la mitad de la liga, o sea que... Digamos, si el goleador tiene, ¿cuánto? ¿13, 14 goles?
3: ¿Quién es el goleador? De partidos,
1: Está todavía... El goleador es uno que está en...
3: Nico Fernández Mercado.
1: Sí,
3: Nico
1: ahorita.
3: Fernández Mercado.
1: Y le sigue los pasos uno que está en Monterrey, que es Hugo Kuipers, y Messi que tiene 13, si no estoy mal. Toco de oído. Kuipers tiene 13 también.
0: En la MLS también.
1: En la Liga, sí.
0: Bueno. Un tipo que la tiene clara, que perdió los 3 partidos con su equipo, yo los de Tijuana, dijo esto... de la participación de su equipo y los equipos mexicanos en la Leagues Cup.
10: No nos fue bien a los equipos mexicanos. Entonces, por ahí centrarme en Cholos no es escaparle, obviamente, al análisis, a la autocrítica, pero cuando es tan generalizado me parece que el análisis va un poco más profundo. Lo que sí me tengo que centrar es que en el torneo local y en el fútbol mexicano de que estoy, el equipo compite muy bien. Y bueno, ahí de eso no tengo que modificar nada. No tengo que corregir nada. La League Cup es un torneo con sus particularidades, que ya las hemos hablado y no vamos a ser insistentes en eso. Pero en el torneo local, con esa situación de todos viajamos y recibimos y con el tiempo necesario de 6 días para preparar un partido y otro, el equipo se ve muy bien. Y entonces me tengo que aferrar a lo que sí me está dando resultado en el torneo local. Sería un poco incómodo, injusto, traer la League Cup para la Liga Mexicana. ¿Para qué querer tocar algo de la League Cup en la Liga Mexicana si en la Liga Mexicana estamos muy bien? No toquemos nada, sigamos por la línea que en la Liga Mexicana no está dando muchos resultados. Después llegará el tiempo, más adelante, el año que viene, si Dios quiere estoy acá, en el lugar que estoy muy feliz, de evaluar cómo poder contrarrestar las dificultades que este torneo presenta con todo lo que ya hemos hablado. Bueno, será un tema de año a año, como la Leagues Cup va evolucionando las tomas de decisiones para que sea más disfrutable, nosotros también buscaremos las formas para poder ser más competitivos y conseguir ese objetivo de estar en la siguiente ronda.
0: Clarísimo, como siempre, loco, pero yo que quiero debatir este punto. Ustedes que han estado en las canchas me dirán lo contrario. ¿Cuáles son las complicaciones por las cuales pasan los equipos mexicanos? Porque esto a mí me queda claro. Muchas veces juegan en Estados Unidos, en las canchas de sus rivales, con más público a favor. Y además, así no sea ese el caso, supongamos que el equipo de turno de la MLS lleva más público que, que el rival mexicano no es que van a jugar a Anfield, a la cancha de Boca, al Maracaná, al San Siro en un clásico de la Madonina, donde aprieta la gente, donde te tiran naranja por ser generosos, si es que no te tiran bulones o pedazos de cemento o botellas. ¿Cuál es la complicación? ¿Un viaje en charter?
1: Monterrey, por ejemplo, de los partidos que yo hice dos partidos. Monterrey debutó en Orlando, jugó en Miami, no es muy lejos, y terminó en Nashville.
2: Tampoco es tan lejos.
1: Exacto. América debutó en su estadio, en el
0: Azteca.
1: Pero
0: esa es la complicación.
1: Exacto, bueno.
0: Un desgaste menor del viaje.
2: El viaje, exacto, pura y exclusivamente.
1: El viaje y nada más, porque, digamos, después el recuento de los daños, hay cómo asume cada uno de los equipos con cierto interés o desdén. América quiere ganarlo. Almeida Monterrey quiere ganarlo. Hay equipos que han venido con todo. Y la Liga MX ganó 19 partidos. La MLS ganó 27 en el recuento de los daños.
3: También les cuesta asumir cuando son superados claramente y la razón por la que ocurre. Porque, a ver, yo hice el primer partido de Atlas, del Atlas de Crespo, que es verdad que estaba dirigiendo apenas su segundo partido y con muy poco tiempo de entrenamientos con el grupo. Él con el grupo. Ahora, fue muy superado por Columbus. Pero ayer, por ejemplo, me tocó ver a Necaxa, que jugó con la mitad del plantel suplente, pero salió a jugar el partido para ganarlo, y fue mucho mejor que New York City. Es verdad que están los traslados, que sales de tu entorno, pero la localía es relativa. Esto que dices, Andrés, es muy cierto. En la mayoría de los casos, los locales fueron los aficionados mexicanos. En la mayoría de los casos. Yo hice a Cruz Azul, hice a Atlas, hice
1: grande local, Puma. Hombre.
3: Siempre fueron locales los equipos mexicanos en cuanto a público. Después, la diferencia en la localía cuando se juega en México sí es considerable, porque los partidos en Azteca y en el Estadio de Toluca, que se jugaron en la altura, desfiguraron a los equipos de la MLS. Eso fue así. Allí yo sí creo que pesa la localía. Al revés, no digo que no, es verdad que sales de tu cancha, pero es un perjuicio relativo, diría.
1: Cosa que no pasó en el Volcán, por ejemplo. En el Volcán fue superado con todo el exabrupto que hizo Nahuel Guzmán y todo lo demás, y los reclamos de Diego Lainez. Y capítulo aparte, los árbitros. Es lo que hay, los árbitros de la CONCACAF. Lo rompieron a Di Llorio y el árbitro estuvo más preocupado en cambiarle la media porque estaba ensangrentado un jugador que ahora se va a perder 3 meses de León, por ejemplo. Y que el jugador de Chicago, que fue con una plancha criminal, no fue ni siquiera amonestado.
0: Aibar.
1: Y en el partido que me tocó a mí, el árbitro lo mandó porque tenía la calza de otro color a un jugador, lo mandó al vestuario. Ya. Y jugó un día durante 5 minutos hasta que fue y encontró la calza.
0: Y al cuarto árbitro que debió haber chequeado el equipamiento de los jugadores que le hicieron.
1: Ah, bueno, ahí está la pregunta.
0: Bueno, pero entonces...

0: Bueno, pero entonces, porque claro, con lo que dice Daniel es totalmente cierto, cada vez que van los equipos de la MLS pierden por goleada en la altitud de Toluca o Ciudad de México, y entonces se escucha la queja de los técnicos que sí, es muy difícil jugar acá, etcétera, etcétera, que la próxima edición la jueguen en Canadá y listo, zanjamos todos los problemas, ¿no?
1: Han jugado en Canadá.
0: Está bien, bueno, pero que todo el torneo sea en cancha en un país neutral, sin altitud, y ahí vemos, a ver.
1: Lo bueno que se hace, Andrés, que este, digamos, esta organización, sí, sí, porque hay una organización de la liga, cada año va ajustando las tuercas, este año más partidos en México, seguramente el próximo año será igual.
0: Sí, pero corrieron el riesgo con este ajuste. Sí. De que, por ejemplo, hubiesen partido como el que le tocó a Daniel ayer entre Necaxa. Ese,
1: exactamente, el tercer partido no vale nada.
0: ¿Cuánta gente, como dice el señor Sami Sadovnik, nuestro francés de turno, el Bordero?
2: Siendo muy generoso, muy generoso.
0: ¿Cuánta gente hubo?
2: Mil personas.
0: ¿Cuánto?
2: Mil personas.
0: ¿Mil personas para un partido?
2: Estaba la cancha vacía.
1: Pero discúlpame.
2: Me sentí en la época de la pandemia.
0: Pero es decir que los gritos de Pesolano se escuchaban hasta en Manhattan.
2: Pero, sí, sí. Yo creo que se enteró todo el mundo.
1: En Nashville, el miércoles, Monterrey y Nashville. Nashville estaba casi eliminado, pero Monterrey no había más de 3.000 personas.
3: Igual los partidos de Cruz Azul y de América de ayer sí había mucha gente, porque en eso se jugaba algo importante y además eran dos equipos del fútbol mexicano grande. Pero de todas maneras también no hay que olvidar que parte de la razón por la cual se juegan en Estados Unidos los partidos es porque acá se recaudan dólares y en México se recaudan pesos. Así que bueno, ese es otro tema, ¿no?
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1: El Madrid viene de ganar la Copa Teresa Herrera al Depor 1-0 y se está preparando para debutar en la Liga, no este fin de semana, sino el siguiente. ¿Cómo?
2: Debuta contra el Español en Barcelona.
1: Bien, ya está con plantel completo, incluyendo a su flamante incorporación como campeón del mundo, Marc Cucurella. Y también está Kiki. Kiki es Kylian Mbappé, que dijo esto.
3: Ah, muy bien, feliz de volver, feliz de tener la primera sensación con el equipo, con el nuevo staff, con todo compañero, la gente aquí en Valdebebas. Siempre bien de volver aquí a jugar y prepararnos para la temporada. Hemos hablado mucho durante el Mundial, han hablado mucho conmigo, ahora yo he llegado hace varios días. Yo pienso que es muy positivo de tener un entrenador así, que sabe cómo ganar, que sabe dar la dirección de cómo ir a ganar. Yo pienso que como jugadores, cada jugador está encantado de tener un entrenador que sabe dónde va y yo pienso que es positivo para nosotros. Yo intento hacer un máximo porque es el momento que podemos trabajar más, porque después cuando empiezan más los partidos y más una gestión de la carga y todo, pienso que es el momento de ir full y de tener sensaciones para ser listo para el primer partido de liga. No, yo pienso que hay que ganar y yo pienso que este año vamos a ganar títulos. Yo estoy seguro que vamos a volver a ganar títulos, es lo que queremos.
1: Qué interesante esto que dijo, ¿no? Porque se sacó el cassette. Me quedo con esto de que hablé mucho, estuvo mucho en contacto durante el Mundial con Mourinho.
2: Linda indirecta a sus dos místers anteriores.
1: No, pero a mí lo que me llama la atención, Sammy, es que por lo general los técnicos de clubes no se meten durante la Copa
4: Están
1: del Mundo.
4: Están enfocados en su selección.
1: Y, claro. Y los jugadores tampoco le atienden el teléfono.
2: No.
4: Es raro.
1: Y lo otro, sí. No le podemos culpar al idioma, porque habla perfectamente español. No sé si es una indirecta a Xavi Alonso.
2: Y Arbeloa.
1: Tenemos un mit y Arbeloa.
2: A los dos,
1: Sí. Perdón, me había olvidado del último, pero pensé que era por el anterior también. Tenemos un míster que sabe cómo dirigir, o algo así.
5: Sí, que sabe ganar.
1: No, pero también los... que sabe cuál es la dirección del equipo para ganar, dijo, algo así.
5: Sí, es verdad eso, más allá de que es dato nada más, hace 13 años que no gana una Liga y 16 que no gana una Champions. Pero
1: ¿quién?
5: Al menos sabía cómo ganar.
1: Mourinho.
2: Claro.
4: Se sí, puede Mourinho, acordar. Mourinho,
1: sí. No, pero pará, Daniel, espera. Hace 13 años que no gana una Liga, ¿de qué país?
5: Del cualquiera donde haya dirigido.
2: Pero ganó una...
1: Hace 13 años.
2: Pero con el Manchester United ganó una Copa
5: no
2: Europa. 13
5: años no sale campeón de Liga, 16
2: Liga.
5: Que no sale campeón de Champions. Es la realidad.
2: No, de Liga, claro, pero ganó con el Manchester United una Copa
5: ganó
2: Europea.
5: Ganó una Europa League, sí.
2: Claro.
5: Sí. Y con la Roma también.
2: Con la Roma ganó, sí, cómo no. Pero bueno, Liga también.
1: Vuelvo a preguntar, perdón, que insista. ¿Mourinho hace 13 años que no sale campeón de nada? ¿De Liga?
5: De Liga.
1: ¿De Liga? ¿En ninguno de sus equipos?
5: En ningún sitio, sí.
1: Es mucho.
2: Bueno, para eso ya está la confianza de Florentino. Ahora, tiene uno de los mejores tridentes ofensivos del mundo, acaso con el de Luis Enrique. Seguramente jugará de 9 Mbappé. Lo tiene a Diomandé con todo lo que costó. Y al renovado Vini. Y cuando...
1: Renovado contractualmente.
2: Sí.
1: Contractualmente. No, se va a pelear en el tercer partido, Rosa, tranquilo. De renovado espiritualmente no tiene nada.
2: Pero es un tridente que mete miedo.
5: Estéticamente también, ¿eh?
1: Sí. Es un tridente que mete miedo. Quisiera
2: en
1: verlo
2: el papel,
1: jugar.
2: Pero déjeme por eso, en el papel. Está el de Paris Saint-Germain, puede estar el de Barcelona y tal, pero en el papel es un tridente.
4: Igual Diomandé tiene que demostrar en este
2: está
4: equipo.
2: Bien,
4: ojo, está bien, viene con buenos antecedentes y demás, pero tiene que jugar en un equipo grande como el Real Madrid. Así usted, que bueno, hay que verlo.
1: Usted mucha Leagues Cup, mucho viaje de acá para allá. Usted no vio al tridente Aranda, Flores, Merentiel. No sabe lo que se pierde, Sadovni. Mbappé hizo una gran Copa del Mundo. Una gran Copa del Mundo.
2: Goleador histórico de los mundiales.
1: Sí. Y está, pero físicamente, sí, se lo ve, pero perfecto. Ya pronto el sorteo, esperando que se terminen los playoffs. Dicho sea de paso, hablando de competencias europeas, quedó eliminado Efraín Juárez con el equipo húngaro, el que dirige, del playoff de Conference League. Y la UEFA está esperando que terminen todos estos partidos previos para hacer el sorteo en Nyon, de la Champions.
2: Aprovechó, ¿no?, para prender el ventilador e ir con todo contra su ex equipo, los Pumas, ¿no? Desde ¿quién? Hungría.
1: ¿Efraín?
2: Efraín, en un medio mexicano, declaró, sí, habló de todo.
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1: Los clubes de la Liga MX y la MLS cambian el chip. Ya tan pronto como esta noche hay fútbol de liga, ¿no?
4: Mañana.
2: Mañana.
4: Sí, mañana. Hoy no. Tres partidos.
1: Y es hoy que no
4: sería, sería muy pegado, ¿no? ¿Cuánto tiempo tiene que pasar?
2: No, por eso. Pero se han quejado también, porque Toluca jugó el otro día, que jugó miércoles, tiene que jugar sábado, Monterrey. Almeida, por ejemplo, también jugó el miércoles y ya juega mañana.
4: Sí,
1: Atlante,
4: sí,
1: Toluca, Monterrey, Juárez, Atlas, Tigres el sábado. Domingo, Puma, Querétaro, América, San Luis, Santos, Chivas, Tijuana, Cruz Azul, Necaxa, León y Pachuca, Puebla el lunes. Bueno, jornada 4 apenas. Había empezado el fin de semana, está bien, no se ha perdido mucho. Empezó el fin de semana la final del Mundial.
4: Una semana completa se perdió, claro.
2: 8 días, jugaron 3 partidos en 8 días. Es la fase 1 de la Leagues Cup.
1: ¿Y el Atlante cómo anda?
4: Empató uno, ganó uno y perdió uno, si no me equivoco.
2: Y lo pulsaron
4: al Piojo. 4 puntos.
1: ¿Ya lo pulsaron al Piojo?
2: En la Leagues Cup. Sí.
4: Le dieron 2 fechas, pero seguramente la tendrá que cumplir en la próxima Leagues Cup.
2: Si es que sigue en Atlante.
4: 2 fechas le dieron.
2: Sí.
1: Bueno, se cumple solamente el League Cup.
2: Nada más.
1: No es como la de Suárez, que le dieron 3 en la MLS y 6 en la League Cup.
2: La League Cup nunca más va a jugar ya.
1: Ya, es verdad. ¿Por qué no va a renovar?
4: ¿Y acaso no esté
2: pero
4: el año
2: si
4: que
2: tiene
4: viene?
2: 3 más todavía. Y le dieron 6.
1: Usted está esperando al Inter Miami, me dijo. ¿Dónde está Chapela?
5: En Nashville, en Tennessee. Sí.
1: Tenemos que suponer que va a jugar Messi, porque si jugó el segundo tiempo llegando de la Argentina en la madrugada.
5: Sí, y ¿no? Se acaba de subir al avión.
4: ¿Berterame se sabe algo más? Y si
5: no podemos, va a estar, ¿eh? No va a estar. No entró en la convocatoria todavía. No está en el protocolo de conmociones. No ha sido dado de alta aún.
2: Baja Mikael, que se rompió también. Sí. Y el Toto Silvetti, que sigue con el problema del hombro.
1: Mikael se rompió en el partido con León. Se han roto algunos jugadores importantes, dijiste.
2: El Cotorro con Chivas.
1: Sí.
2: Di Llorio, pobre, que tiene que pasar por el quirófano. Sebastián Córdoba se rompió los ligamentos.
4: Córdoba, sí, sí.
2: Exactamente.
1: Y Mikael.
2: Sí.
5: Y Rotondi, que se volvió a lesionar ayer, ¿eh?
2: Ah, verdad. Está Rotondi, está Piovi, me parece, también.
4: Uf.
5: Sí.
1: Bueno. En un ratito le contamos de Raúl Jiménez. Empezó el campeonato de Championship.
2: Correcto.
1: ¿No?
2: Debutó.
1: Fascinante. Volvió a Wolverhampton a tratar de ascenderlo, donde además lo quieren mucho. De esto le contamos tras la pausa.
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0: Y por supuesto, si quiere mandar saludos, háblenos. Estoy a sus órdenes. 1-877-354-3646.
1: Antes de meternos en la noticia del día de Inglaterra, que tiene que ser lo de Raúl Jiménez, ¿qué pasa en Tigres? El equipo todopoderoso alguna vez de Cemex.
2: Hay una desbandada que comenzó con el ex técnico Guido Pizarro. Aparentemente hay un ajuste presupuestal de parte de la cementera. Se van jugadores, se han vendido bien. En el caso de Ángel Correa, sí. Se ha retirado Gignac. Pero no están viendo ni abriendo las arcas para contratar refuerzos.
1: ¿Y técnico?
3: Todavía nada.
4: No, está en stand-by eso.
1: ¿Y Gignac?
2: ¿De qué?
1: ¿Hizo el curso?
2: ¿De técnico?
1: ¿Y por qué no? Imagínate. Siempre, cuando no hay plata...
3: Pero él no quería ser directivo, Gignac, más que técnico.
1: Pero está atorrado.
2: ¿No? Pero y no se va a quemar, Andrés, si no le traen refuerzo. Por eso se fue Guido Pizarro.
3: Por eso se fue Pizarro, claro. Claramente. Sí.
2: Imagínese, Gignac y auxiliar técnico Nahuel Guzmán, lindo, ¿eh? Expulsado cada 3 partidos.
1: ¿Y Brunetta?
2: Se va también, parece.
1: ¿A dónde?
5: Hemos tenido un proceso, ¿no?, donde no nos hemos querido precipitar, donde nos hemos tomado el tiempo necesario para poder decidir de la mejor manera posible. El técnico está pensado en que sea un entrenador que le dé continuidad a este proyecto y que no sea nada más un entrenador a corto plazo. Yo te diría que Tigres tiene muy buenos jugadores, ¿no?, en el plantel, que son súper atractivos, interesantes para equipos, ¿no?, de la talla de River, ¿no? Entonces no me sorprende que un jugador de la capacidad y las cualidades que tiene Juan, pues que tenga muchas novias, y así es el fútbol, ¿no? Lo que hoy me deja muy tranquilo es que el trabajo y el desempeño que está teniendo Juan es muy bueno, lo está mostrando en la cancha, y te digo, yo lo voy a trabajar todos los días, está muy tranquilo, 100% enfocado en el día a día, junto con todos sus compañeros, para poder darle vuelta a esta situación.
1: Torrado, Gerardo, querido, Torrado, Titi es el que tiene muchas novias. Juan, por Brunetta, a River, dijo, casi bueno, me atoro, sí, con el mate.
2: Que lo vendieron a Correa.
3: Y, pero, ¿qué equipo que está armando
1: Arabia
3: River?
1: Arabia parece que se va.
3: No.
2: A llenar la lata. Pero bueno, ahí está.
3: Ahora, qué pérdida para River, para Tigres, Brunetta, ¿no? Porque, o sea, ya fue con Correa fue una pérdida importante. Sí. Y Brunetta es uno de los jugadores más importantes de Tigres. O sea, lo están desarmando a pedazos al equipo. ¿Qué? Tremendo.
1: Esto no tiene parangón, porque uno puede entender, no sé, el grupo que terminó vendiendo al Atlas, que digamos dentro de su poderío económico no era tan fuerte como este, que dueño de Tigres, no se entiende muy bien esto, ¿no? Porque aparte históricamente siempre ha comprado muy buenos jugadores, ha tenido técnicos de renombres, y eso de que quiere un técnico que le dé continuidad que al trabajo de Guido Pizarro, ¿cómo se encuentra un técnico que le dé continuidad?
2: ¿Qué perfil?
1: por línea de juego, por dibujo táctico, ¿qué quiere decir Torrado con eso, Chapela?
4: No se entiende muy bien, porque además cuando le dieron el equipo a Pizarro fue una ruptura con lo que se venía haciendo. Pizarro no era Ferretti ni era Diego Coca, entrenador absolutamente en lo opuesto de todo eso.
1: Bueno, ¿cómo le fue a Raúl Alonso Jiménez en la primera fecha del torneo de ascenso de Inglaterra?
2: Arrancó en la banca de suplentes, ingresó al minuto 60 y después en el 90+4 marcó el gol de penal que le dio el empate al conjunto de Wolverhampton en la primera jornada de la Championship.
1: ¿De local jugó?
2: Muy bien recibido. Sí. De local creo que sí, me parece.
4: Sí, sí, sí. Le Molinier, sí.
2: Sí.
1: Empató, es decir, dejó punto de entrada.
2: Bueno. Pero muy bien recibido, muy emocionante. Incluso en la página oficial hablaron con su pareja, ¿no?
3: La esposa,
2: la verdad,
3: muy bien. Sí,
1: la esposa le llevó regalos a la hinchada que está detrás del arco.
3: Camisetas, porque, ¿no?
1: Sí, camisetas. Porque la verdad que cada vez que iba Raúl Jiménez a jugar a Le Moliné, se pasaban cantándole. Es raro, ¿eh?, que un equipo, porque por lo general está todo muy lindo hasta que uno deja el club. Después se olvidan rápido y más allá de que puedan tener un cariño especial, A Raúl Jiménez siempre lo recibieron muy bien en el estadio de Wolverhampton, aún con la camiseta del Fulham. Bien por el mexicano, que intentará regresar a la primera división al Wolves. Es un campeonato fascinante, el Championship.
2: Muy reñido. Yo te digo, a nivel de competencia, probablemente muy, muy superior a varias primeras divisiones del mundo.
3: Tal cual.
4: Sin ninguna duda.
1: Sí. Y además, fútbol, si no me equivoco, es algo que me haya perdido la noticia, fútbol a la antigua, sin VAR.
2: ¿Ah, no tienen VAR?
3: No hay VAR.
1: Me parece que en la segunda, me lo va a corroborar Nico Bravo, nuestro productor, creo que todavía no implementaron el VAR en la segunda de Inglaterra. Me parece, por ahí me estoy equivocando. No.
2: Muy bien.
1: Confirmado. ¿Vio?
2: ¿Es decisión de la liga o decisión de los dueños?
1: De la FL, de la English
2: Football League.
1: Del Championship. Muy bien. Bien, ¿no?
2: Bien. Bueno, los estadios son así, ¿no? Tipo así.
1: Sí, aparte son obviamente partidos muy, muy disputados. Es un muy lindo y atractivo campeonato para ver en serio. A ver, de mitad de tabla para arriba, ¿no? Porque de mitad de tabla para arriba te compro el argumento que es tan atractivo o de mejor calidad que alguno de nuestros países. De mitad de tabla para abajo.
2: Muchos equipos, ¿no?
1: ¿A qué país se refiere usted?
2: No, hay varios. De las ligas, digamos, no sé, la liga
3: de
2: sueca,
3: Sudamérica,
2: la noruega.
3: Cuantos.
2: No, de Sudamérica, varios.
3: La mayoría.
2: La mayoría.
1: Ah, igual. Usted apuntaba a Europa. Pensé que venía algún...
2: No, en Sudamérica ni hablar.
4: ¿Sí? La liga de segundo orden de Europa, sí.
2: Totalmente.
1: ¿De veras?
2: Yo creo.
3: Sí.
2: Viendo algunos partidos, no se ven siempre todos, ¿no? Pero viendo algunos, sí.
1: Bien. Bueno, estaremos pendientes de lo que haga Raúl Jiménez. Fue recibido, a propósito de jugadores que vuelven para este lado del mundo, Alexis Sánchez ya está en Montreal. Fue recibido con honores por el público de Montreal.
2: Frenesí.
1: Sí, qué locura. Bien por él, mire, tres guardaespaldas grandotes para abrirle paso entre la multitud.
2: Gran afición, Andrés. Nos contaba Ignacio Nacho Piatti, que pasó y fue figura en este equipo, el exjugador de San Lorenzo. Que fue goleador histórico y tal, que hay una gran afición y mucha comunidad sudamericana que sigue al equipo en Montreal.
3: Sí,
2: claro.
3: En Montreal es verdad, sí, pero también una de las razones por las que él eligió Canadá por algún otro equipo de la MLS de Estados Unidos es porque su esposa es rusa, o su pareja, es de nacionalidad rusa y le resultaba mucho más fácil el tema migración en territorio canadiense que en territorio estadounidense.
1: Interesante, bueno, tiene todavía para rendir a Alexis.
3: Sí.
4: Eligió un equipo que está flojo, en Montreal hace rato que no figura y, digamos, no están invirtiendo mucho dinero allí.
1: Bueno, lo eligió él, entiendo lo que dice Rosa, pero a veces los jugadores no eligen, ¿no?
2: Tal cual.
1: Pero bueno.
2: Es lo que hay.
1: Está bien, pero sigue, 38 tiene ya, ¿no? Debe tener.
2: Sí, por ahí está.
1: Bueno, bienvenido Alexis Sánchez a la MLS. 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
1: ¿Qué tenemos hoy, señora Rosa Sánchez, en este viernes por la tarde-noche? Tango, salsa,
3: tango, merengue. By the beach, es hoy.
1: Tango by the beach.
3: By the beach, sí, señor. Balboa Park.
1: Chapela está mirando el teléfono o está pensando en Uber Eats o está pidiendo el taxi para ir a cenar, para escuchar música.
3: Uy, es un buen lugar para un viernes a la noche en Nashville.
4: Mira, cuando dijiste que hay hoy, lo que hice fue consultar el teléfono para ver si había partido. Así de enfermo estoy.
1: Ajá. Chapela, estaba pidiendo la medium de pepperoni. No nos engañes. La pizza.
3: Y es la hora.
1: Es la hora de despedirnos. 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Nosotros volvemos el lunes por aquí. En nombre de todos, gracias. Buen fin de semana para todos. Chau.

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Saben, tuve tantos trabajos. Fui lavaplatos, mesero y cocinero, peón y albañil, ayudante de mecánica, un mil usos cualquiera. Pero ahora les quiero contar de cuando era taxista.

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0: Bueno.
1: Sergio.
0: Hola, mi amor.
1: Oye, te llamo para decirte que no voy a poder ir a la cena de tu cumpleaños, porque sabes que acaba de llegar una amiga de Puebla y me invitó a salir con unas amigas.
0: Pero tú me dijiste que vendría.

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0: Amigo Radio Escucha, ¿qué le gustaría hacer en este momento? ¿Más rico, más inteligente, más delgado o más joven? ¿Usted qué pediría, señor Andy Valdés?
2: Más rico, Alex.
0: Más rico con billetes, ¿verdad?
2: Sí, no, claro.
0: Con billetes solucionas todo.
2: Y no, al menos para la gas, jefe.
0: 41. Oye, por cierto, qué cara sigue la gasolina, hombre. 41% de las mujeres dijeron que preferirían ser más ricas, mientras que el 29% dijeron que preferían ser más delgadas. 8% de las mujeres dijeron que preferían ser más jóvenes. Se le preguntó a 100 hombres y a 100 mujeres qué les gustaría hacer en estos momentos. Más ricos, inteligentes, delgados o jóvenes. ¿Ya escuchó al señor Andy Valdés? Entonces fueron 101 hombres encuestados que también les preguntaron que cómo les gustaría verse en estos momentos. 46% de los hombres dijeron que les gustaría ser más ricos. 16% dijeron más delgados. 14% dijeron delgados e inteligentes.
2: Mira,
0: a mí me gustaría ser más joven. La verdad, la vida no la compras con nada, Andy Valdés.
2: Sí, no tienes razón.
0: La juventud.
2: Tú te conservas joven, Alex, pero pues tienes razón, hay muchos que quisiéramos que esa juventud regresara.
0: Bueno. Ay, Dios, saludos a la gente que ya logró el sueño americano en el país de las ilusiones, el país donde todo lo tenemos, pero desgraciadamente también todo lo debemos.
2: Sí, todo.
0: ¿Pero qué será realmente el sueño americano? ¿Tener una casa, un buen trabajo o los benditos papeles?
2: Pues mira, Alex, para muchos los papeles, los que están pues indocumentados, yo tengo mucha familia que todavía sigue así en este país, por parte de mi madre, ¿verdad?, de mi mamá.
0: Sí.
2: Y bueno, pues la verdad que quieren los papeles. Ahora hay otros que pues prefieren, por otra parte, pues la familia también, Alex, porque hay veces que los papeles pues te separan de la familia.
0: Sí, desgraciadamente. Y bueno, también hay gente que agarra los papeles y le da por humillar a los demás. No sean así, hombre.
2: No se vale, ¿no?
0: ¿Qué nos cuesta seguir siendo sencillos, humildes? Al contrario, ver de qué manera podemos ayudar al prójimo, pero claro, cada cabeza es un mundo.
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1: El director de cine alemán Uwe Boll siempre era desacreditado por sus películas de baja calidad, o sea, unas películas malísimas. Desafió a sus máximos críticos a que se subieran con él a un cuadrilátero de box. Y varios aceptaron y a todos les ganó. No hubo quien le ganara, pues es que una persona frustrada, una persona que es criticada, aguas con ella, señora Aníbaldez.
2: Sí, no, no, muy envidioso.
1: Por eso no anda usted criticando mucho a la Catrina, no sabe lo que le podría pasar. En 1982, el estudiante David Goodman y su compañero de cuarto fueron al desierto de las afueras de Phoenix, a donde mando un saludo, Phoenix, Arizona. Ellos fueron a dispararles a los cactus. El primero era pequeño y cayó en el primer disparo. Envalentonado por su éxito, Goodman apuntó a un saguaro de 7 metros. Tras dos impactos, un pedazo de ese cactus cayó sobre el joven y lo mató inmediatamente.
2: ¡Wow! Ahí ¿Dándole? Encontró su muerte.
3: Pues, tan fea.
1: Por andar de valiente, lo aplastó un cactus, tú.
3: ¡Ay, Dios santo! ¡Qué espinosa muerte!
1: Muchas personas pensaban que Sōgen Kato era el hombre más viejo de Japón, a sus 111 años de edad. Sin embargo, en julio del 2010, la policía descubrió que el anciano llevaba muerto más de 30 años. Su familia lo había momificado y lo mantenían en cama, vestido con una pijama y cubierto con la sábana. Todo para seguir cobrando el cheque de la jubilación. ¡Ah, cómo hay gente tramposa en esta vida! Difícil de creer, pero eso es cierto.
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7: Si le gusta la buena música, ya regreso con canciones como esta.

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11: Se juega el partido por el tercer puesto en United 2026. Equipos que eran favoritos para estar en la gran final se pelearán quién será el 3 o el 4. Lo platicamos en Minuto Mundial.
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11: Un partido bastante particular para Francia porque buscará ser mejor tercero. Sin embargo, lo más importante creo en ese juego será para Kylian Mbappé, que buscará anotar en la lucha por la bota de oro contra Leo Messi, que estará en la gran final. Por la selección inglesa de fútbol se ha anunciado que Bellingham y Harry Kane no estarán para este partido. Eso no resta que sea una selección favorita también para quedarse con el prestigioso tercer puesto. Se juega en el estadio de Miami, Francia, Inglaterra. En Minuto Mundial les habló Quique Lanza.
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te niegues a hacer un favor a los demás. Siempre que puedas hacerlo, adelante. Nunca digas, te ayudaré mañana, cuando puedes ayudar el día de hoy. Porque el día de mañana, el que podría necesitar, podría ser tú. Y cuidado, se siente horrible cuando te cierran las puertas. Un granjero pobre, mientras intentaba ganarse la vida para su familia, escuchó un lamento que venía desde el pantano. Dejó caer sus herramientas y corrió a ayudar. Ahí encontró hasta la cintura, en el húmedo y negro lodo, a un muchacho aterrado, gritando y esforzándose por liberarse. El granjero salvó al muchacho de lo que podría ser una lenta y espantosa muerte. Al día siguiente, llegó un carruaje elegante a la granja. Un hombre, elegantemente vestido, salió y se presentó como el padre de aquel muchacho al que el granjero había salvado. «Quiero recompensarlo, buen hombre. Usted salvó la vida de mi hijo». «No se preocupe, señor. Yo no puedo aceptar un pago por lo que hice», contestó aquel granjero. En ese momento, el hijo del granjero vino a la puerta de la cabaña. «¿Es su hijo, señor?» «Sí», contestó el granjero, muy orgulloso de su muchacho. «Le propongo hacer un trato. Permítame darle a su hijo el mismo nivel de educación que mi hijo. Si el muchacho se parece a su padre, no dudo que crecerá hasta convertirse en el hombre del que nosotros dos estaremos orgullosos». Aquel granjero aceptó. El hijo del granjero asistió a las mejores escuelas, donde se graduó de la Escuela de Medicina en Londres con honores. Continuó con sus estudios hasta darse a conocer en el mundo como el renombrado doctor Alexander Fleming, el descubridor de la penicilina. Años después, el hijo del mismo noble que fue salvado del pantano por el granjero enfermó de neumonía. ¿Qué salvó su vida esta vez? La penicilina. Lo que se da, regresa multiplicado. Así es que trabaja como si no necesitaras el dinero. Ama como si nunca hubiese sido herido. Baila como si nadie te estuviera viendo. Canta como si nadie te escuchara. Vive como si fuera el cielo en la tierra. Sonríe. Tienes amigos. Pero sobre todo, tienes salud. No te canses de hacer el bien, porque aquel que da sin esperar nada a cambio, todo lo que siembra un día lo cosechará en abundancia. Porque Dios nunca se olvida de los buenos. Y de eso, yo soy testigo. ¡Buen día!

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1: Sí, pues no hay trabajo, ya ves con todo lo que está pasando de migración, pues ya mucha gente se ha quedado sin trabajo.
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4: Es noticia de las últimas horas. Las autoridades están reportando las primeras 2 muertes por el brote de ciclosporosis aquí en Estados Unidos.
5: Eso, que causa un parásito que ha enfermado a miles de personas, que provoca fuertes diarreas.
6: ¿Escucharon, señores? Ha pasado más de un mes y el parásito, la infección tan canija que brotó en los Estados Unidos, sigue afectando a miles de personas por todo el país. Y hoy, en Michigan, se reportaron las primeras 2 muertes por esta enfermedad.
7: ¿Qué es diarrea explosiva, familia? Cuando no te puedes ni aguantar. Es vergonzoso, es el riesgo de contraerlo por manera oral. Cuando no nos lavamos las manos, desafortunadamente, si tienes excremento en las manos y agarras comida o estás cocinando, no te lavaste las manos.
6: La doctora April López describe todos los síntomas y también qué pueden tomar para limpiar el estómago después de esta disease.
7: Pérdida de apetito, pérdida de peso, cólicos abdominales, muchos gases, y tienen que pedir que los traten. Te hacemos un compuesto de antibióticos, hidratación, mucha hidratación, descanso, y a mí me gusta usar mucho los probióticos también. Y básicamente los puedes comprar sin receta. Yo casi siempre trato de ver los niveles, cuál tiene los más probióticos. Van a costar un poquito más caro, pero te van a ayudar más.
6: Chales, por si no lo sabían, hace 2 semanas me pegó esta enfermedad y caí al hospital. Me andaba cargando el payaso. A ver, déjenle pregunto al tío Polo si no le pego esto. Aquí lo tengo en la línea, a ver.

0: verdad y caí al hospital. Me andaba cargando el payaso. A ver, déjenle pregunto al tío Polo si no le pego esto. Aquí lo tengo en la línea, a ver. Tío Polo, ¿todavía estás ahí?
1: Sí, pues sí, tengo una pata para arriba, acá o más acá. Pues cuando hay chupados no me vuelvo para acá.
0: Oye, tío, ¿y no te ha pegado la enfermedad de la lechuga?
1: Yo con lechuga ni que fuera conejo.
0: No, tío, acá en Salinas me dio.
1: No, pues es allá en Salinas, como hay mucha...
0: Lechuga, pura verdura para aventar para arriba.
1: ¿Sabes lo que es? Está bueno para eso. Coman mucho queso amarillo, quesadillas. Te tapa de volada.
0: ¿Quesadillas? ¿Y si te tapa, tío? ¿Se ayuda?
1: Depende en el hoyo.
0: Oye, este Polo, ¿y qué razón me das de DJ La Ley?
1: No, lo miré el otro día juntando votos, pero ni lo peleaba.
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0: También muy caro, Pecas.
1: El otro día le dijo mi mamá al oculista: oiga, ¿no se le hace que me cobra mucho? Pues sí, señora, pues mis estudios salieron caros. ¿Qué cree que le dijo mi mamá?
0: ¿Qué le dijo?
1: ¿Y qué quiere, que yo sola le pague toda la carrera o qué? ¿Sabe enojar a mi mamá?
0: Pues sí, Pequita, sí, sí, cuando vas a esas partes y tienes que soltar tu buen dinero, pues como que sí, corazón.
1: Dice que el otro día, señorita Román.
0: ¿Qué pasó el otro día, mi Pecas?
1: Era muy noche y entonces ahí estaba yo. De repente volteé hacia el cielo. Ahí estaba yo acostado en mi cama, viendo las estrellas.
0: Sí.
1: Cuando de repente me pregunté: ¿y quién se robó mi techo?
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3: Cuando escuchamos que un señor de 70 años anda de romance con una muchacha de 24 años, nos imaginamos de todo, ¿no? Pero ¿qué tal cuando una abuela de 61 años y su esposo de 24 están juntos y listos para tener un bebé? Eso es cierto, ¿eh? Cheryl Curran McCain quiere demostrar que no hay edad para divertirse, amar o para formar una nueva familia. Ella tiene 61 años y él 24, y son marido y mujer. Aseguran valorar la idea de tener un bebé juntos, a pesar de las críticas que todos los días reciben en las redes sociales. Cheryl conoció a Curran en el 2012, cuando el joven de entonces 15 años trabajaba en el restaurante de comida rápida de su hijo Chris en Georgia. Luego perdieron el contacto y volvieron a reencontrarse en noviembre del 2020, cuando él la vio trabajando como cajera en una tienda. Ese mismo año la pareja comenzó a salir y un año después el joven le pidió matrimonio a Cheryl, quien es madre de 7 hijos entre los 41 y 29 años. Y él, bueno, pues ahora enamorado de ella, le dijo: cásate conmigo. Dice: no, hombre, ya tengo 17 nietos, tengo mucho trabajo. Pero ¿sabes qué? Vamos a darnos una oportunidad. Ahora la pareja dice estar lista para dar el siguiente paso en la relación y están valorando la idea de convertirse en padres, ya sea por adopción o mediante vientre sustituto. Ahora queremos tener una familia junta. Él siempre ha querido tener hijos y yo quiero ser la madre de su hijo, dijo la señora. Por supuesto, debido a mi edad, tendremos que conseguir un sustituto o adoptar, lo cual estamos investigando. La pareja ya ha comenzado a comprar cochecito para bebé. La gente dice que soy egoísta y demasiado mayor para ser madre ahora, pero no me preocupa el qué dirán. Yo quiero estar aquí para cuidar al niño hasta que Dios lo permita. También dejó saber que su familia estaba completamente de acuerdo y que sus 7 hijos la ayudarían a cuidar del bebé. ¡Qué bonita familia!, diría don Pompín Iglesias. ¡Qué bonita familia y qué bonita manera de querer rehacer su vida, oiga!
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0: Omar Vega y el Pecas. 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
1: Ojos que no ven.
2: Corazón que no siente.
1: No, oculista que no sirve.

0: Un hombre china demandó a su hijastro para que le pague una compensación por todo lo invertido en él, luego de que su matrimonio con la mamá del muchacho terminara en divorcio. El hombre de apellido Tang, originario del municipio chino de Chongqing, presentó en marzo una demanda contra su ex hijastro llamado Liu para que le regresara 35.200 yuanes, el equivalente a unos casi 6 mil dólares. Él afirma que pagó en la matrícula de su universidad, los gastos de manutención, así es que quiero mi dinero para la clase, dijo. Tang contrajo matrimonio con la madre de Liu, quien en ese entonces tenía 10 años. Desde ese momento él se hizo cargo de los gastos del muchacho hasta el año pasado, cuando la mujer le pidió el divorcio. La demanda de Tang contra el muchacho fue emprendida 3 meses después de que terminara su matrimonio. No obstante, su demanda fue rechazada por el tribunal de Chongqing al señalar que el hombre pagó la educación del joven de forma voluntaria, porque nadie lo forzó. Así es que ya saben, muchachos, que de repente se ponen medios pesaditos con la muchacha porque salió a cenar con ustedes, pero después les dijo que no quería ser su novia. Ahora me pagas por lo que gasté. Estamos locos. Nosotros salimos por nuestra propia voluntad. Nadie, absolutamente nadie, nos forza a hacer las cosas. Tang decidió apoyar a Liu a pesar de saber que no tenía la responsabilidad legal de pagar sus estudios universitarios, ya que Li había cumplido los 18 años. En China, los niños son legalmente adultos una vez que cumplen 18 años, al igual en Estados Unidos, ¿eh? Ya no se espera que los padres cubran sus gastos de manutención. Él lo siguió haciendo porque tenía voluntad y no porque era forzado. Que les quede eso bien claro, muchachos. Ay, Dios, la vida está llena de lecciones como esta. Escúchela.
1: Un pájaro vivía en medio del desierto. Estaba parado sobre un árbol. Un día llegó un fuerte viento y derribó el árbol donde vivía ese pájaro. El ave comenzó a volar. Voló y voló hasta que encontró otro árbol, pero ese árbol estaba rodeado de flores, frutas y mucha comida. Moraleja: a veces se nos quita una ayuda para que vivamos mucho mejor. ¿Y a ti? ¿Qué te está deteniendo?
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14: Oye, hermana, ¿recuerdas si la receta eran 2 o 3 tazas de agua?
15: Uf, déjame videollamo a la abuela.
16: ¿Qué pasó, mija?
15: Espérame, abue, en la sala te voy a escuchar bien.
16: Bueno, aquí estoy.
15: Por aquí, Carlitos está jugando. Mejor voy al backyard.
16: Hola, mijo.
15: A ver, por acá. ¡Sí, es cierto, hay final! Ay, papi se emociona. Mejor voy al sótano.
16: No te tardes, ¿eh?
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16: A ver, cuéntame.
15: Oye, abue, para las empanadas son 2 o 3 tazas de agua.
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19: Un partido bastante particular para Francia porque buscará ser mejor tercero. Sin embargo, lo más importante creo en ese juego será para Kylian Mbappé, que buscará anotar en la lucha por la bota de oro contra Leo Messi, que estará en la gran final. Por la selección inglesa de fútbol se ha anunciado que Bellingham y Harry Kane no estarán para este partido. Eso no resta que sea una selección favorita también para quedarse con el prestigioso tercer puesto. Se juega en el estadio de Miami, Francia, Inglaterra. En Minuto Mundial les habló Quique Lanza.
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0: dejen de mostrar mi talento. Yo sé que a veces lloras y que no has podido olvidar. ¡Diva! ¡Blanque su gato, hombre!
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1: Sábado bonito, señoras y señores, aquí está con nosotros en vivo la Diva de México.
2: Genio, ahorita regreso.
1: ¿A dónde va, Diva?
2: Me voy a subir a la camioneta de Grupo Libra Tour.
1: ¿Andan estrenando camioneta, Diva? Mira.
2: Andan estrenando
1: camioneta. Está re bonita esa camionetota, Diva.
2: ¿Ah? ¿Es
1: no, no
2: una
1: la prestarán para un remote?
2: Claro, se la voy a pedir. Y la camioneta también.
1: ¡Épale!
2: De pena murió Grupo Libra.

0: boca, mijo.
1: Sí, pues está. Pero es que como no trae micrófono, no tiene necesidad, diva.
0: Ah, por eso.
1: Por eso.
0: Mira, la canción, ya la escuché, me gustó. El video, muy bonito.
1: ¿Es la rumorosa? No.
0: Es la rumorosa.
1: Sí, verdad.
0: Sí, muy bonito, trae nueva camioneta. Pero diríjanlos bien. El muchachito muy apenas abre la boca. Pues el otro está igual. ¿Se acuerdan ustedes que Grupo Libra se hicieron famosos con...
1: la del signo Libra, la del Libra de signo México. Libra,
0: que una medallita y que sí. ¿Quién sabe qué? Ya sacaron como la continuación.
1: La segunda parte de Iba de México.
0: Se llama La Medallita.
1: Ay.
0: Y mira que aquí sí los arreglaron con trajecitos brillantes. Vamos a escuchar la continuación.
1: A ver, suéltela.

0: situación. Sí, esa es.
1: Se miraba triste, estaba nerviosa, miré sus ojitos.
0: Qué buena actriz es la muchacha.
2: Ay, Iván. Sí, llora bastante.
1: Y

0: quedo con la original, ya me
1: diva,
0: voy.
1: Diva, no gracias. Se vaya, Diva.
0: Y mira que soy fan de Grupo Libra, ¿eh?
1: Sí, es fan, Diva. A claro. ver su playlist, a ver si ahí los trae.
0: Mira, y ok, playlist. Tengo los CDs originales.
1: Grupo Libra, presentado por la Diva de México. Buenos días, feliz sábado.
0: Así le ando comprando el iPhone al cantante.
1: Mírala, golosa.
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2: El mejor regalo que puedes tener en la vida es unos hijos. Unos hijos, unas hijas hermosas, hermosos, que hay que cuidar y procurar llevar por el buen camino. Un hijo es el motivo por el cual cada día decidimos seguir adelante. No es la única opción, sino mejor o la mejor decisión. Esta reflexión está dedicada a todos los hijos, fue escrita por Laura García, sí, la muchacha que le atiende sus llamadas cada vez que nos llama al 1-877-354-3646. Amar a los hijos. Amar a los hijos no es dejarlos hacer lo que ellos quieran, es enseñarles lo bueno y lo malo de la vida. Amar a los hijos no es complacerlos en todos sus caprichos, es jalarles las orejas cuando sea necesario. Amar a los hijos no es mantenerlos ya cuando son adultos. Amarlos es enseñarles a ser independientes. Amar a los hijos no es hacerles sus comidas favoritas, es decirles cómo las hagan. Amar a los hijos no es resolverles todos sus problemas, es dejar que ellos los resuelvan solos. Amar a los hijos no es dejarlos que no ayuden en la casa, es enseñarles a que deben cooperar. Amar a los hijos es dejarlos crecer, ser independientes, enseñarles a respetar, a trabajar, a ser compasivos, a ser acomedidos, a ser responsables, a ser honestos, a ser sinceros. Eso es amar a los hijos. Lo que más deseamos para los hijos es larga vida, salud, felicidad y que la bendición de Dios los guíe y proteja donde quiera que vayan y a donde quiera que se encuentren. Es lo que más pedimos como padres para nuestros hijos.
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0: tira las cenizas de su suegra al río para vengarse de su ex por haberle sido infiel. Y es que no es para menos, oiga. Cuando alguien se entera de que aquella persona con la que tienes una relación de pareja te ha sido infiel, es muy probable que pierdas la cabeza y solo ronde por tu mente cobrar venganza ante terrible traición. Las redes sociales se han vuelto un escaparate para mostrar las ideas, muchas de ellas auténticas locuras, de cómo los engañados han decidido cobrarse cada una de sus lágrimas a esos infieles, llevando a cabo actos que seguramente los traidores nunca olvidarán. Recientemente en TikTok se hizo viral la venganza que supuestamente una mujer realizó en contra de su ex, luego de enterarse de que este le estaba siendo infiel. Todo parece indicar que el hombre mantenía las cenizas de su madre fallecida en casa, por lo que la engañada se le hizo fácil tomar la urna de su suegra para vaciarla a orillas de un río y así darle al traicionero en donde más le doliera. Por si no bastara, la mujer terminó lanzando también al agua la urna de la suegra y terminó su venganza sacudiéndose las manos. Como era de esperarse, el video pronto se volvió viral y cuenta ya con más de 6 millones de reproducciones y cientos de comentarios, en su mayoría criticando el acto. Oiga, ¿usted qué hubiera hecho en ese caso si descubre a su pareja haciéndole infiel? Bueno, eso se convierte en un infierno y en una situación nada agradable para los afectados. Difícil de creer, pero eso es cierto.
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13: Genio.

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1: Yo soy quien soy y no me parezco. Oiga, señorita Rosmar.
2: Oigo, Pecas.
1: Ayer estaba mi hermana con su novio en la sala.
2: ¿Y qué pasó, mi corazón?
1: Y mis papás se fueron a la tienda y ahí me dejaron cuidando, la verdad.
2: Sí, claro.
1: Entonces les dije, me voy a ir a mi cuarto a jugar Nintendo, ¿eh? Y que les hago trampa.
2: De veras, Pequitas.
1: Que me escondo atrás del sillón, señorita Rosmar.
2: ¿Y qué pasó, mi corazón?
1: ¿Qué cree que le dijo mi hermana a su novio?
2: ¿Qué le dijo?
1: Juancho, vamos a jugar a las escondidas. Yo me escondo y si me encuentras, me puedes dar un beso.
2: Ay, ay, ay.
1: Y si no me encuentras, estoy detrás de las cortinas, ¿eh?
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4: Oiga, imagínese. Su princesa, que tanto cuidó y que tanto mandó a la escuela para que se preparara, de repente se casa con un baquetón. Una mujer con valor mexicano se molestó con su hijo y su marido por no ser capaces siquiera de recoger el plato donde comen. Así es que decidió darles una lección extrema que jamás van a olvidar. No cabe duda que la paciencia tiene un límite. Y esta señora se cansó de encontrar siempre su casa sucia, por lo que tomó una decisión en extremo. Lo que llamó la atención de millones de seguidores alrededor del mundo, ya que lo que hizo fue incendiar su casa con su esposo adentro, algo que no muchas mujeres se atreverían a hacer. La vida de las mujeres en México es muy similar, ya que la mayoría de ellas tienen que salir a trabajar para poder colaborar con los gastos de la casa. Y en este caso, su pareja y su hijo le dejaban todo el paquete a ella hasta que su paciencia llegó al límite. Y poco le importó perder su libertad. Se dice que la conducta de los varones en gran parte tiene que ver con la forma en que fueron educados por sus propias madres. Sin embargo, Rosario, el nombre de la mujer que incendió la casa con su esposo adentro, sorprendió y bastante, pues al llegar los elementos policíacos, la señora externó que estaba cansada de tener que lidiar con un par de zánganos, que eran su marido y su hijo, que nunca hacen nada en la casa. Esos hechos ocurrieron en Sonora, específicamente en el domicilio marcado con el número 173 de la colonia Santa Cecilia, en Caborca, Sonora. Rosario señaló que ni su marido ni su hijo eran capaces de levantar el plato donde tragaban, y esto la llevó a perder los estribos, ya que todos los días era la misma canción. Decidida a no aguantar más esa situación, Rosario, de 49 años de edad, sacó del domicilio a su hijo de 25 y posteriormente le prendió fuego a la casa, la cual fue pérdida total. Sin embargo, a su marido lo dejó dentro de ella, quien afortunadamente logró escapar al saltar por la parte de atrás del patio. La mujer, quien había caído en crisis, fue detenida y llevada a los separos de la policía municipal, en donde definieron su situación legal. En tanto que el cuerpo de bomberos, por más que intentaron apagar las llamas antes de que se consumiera en su totalidad la vivienda, no lo pudieron lograr. Y ahora Chayo y su hijo se quedaron sin casa, el niño sin papá y la mamá sin marido. Difícil de creer, pero eso es cierto. Agua, señores baquetones, ¿eh?

0: Omar Fierros, en acción.
1: Señores, a todos mis hombrecitos que ya rebasan los 50 o 60 años, pues sabemos que no todo sirve como antes, pues. Y a causa de esto, a veces van y buscan ayuda por donde quiera. Eso no tiene nada de malo, pero eso sí, aguas con quién o dónde consiguen pastillitas de las azules.

0: de malo.
1: Pero eso sí, aguas con quién o dónde consiguen pastillitas de las azules. Les digo porque en Castilla-La Mancha, España, un hombre de 80 años pintaba pastillas azules y las vendía como Viagras. Así como lo escuchan, locos, don Isaías, que vivía en un asilo para viejitos, pintaba pastillas de paracetamol y se las vendía a los viejitos, a sus camaradas del centro.
2: Ahí te va, pero...
1: Pero un día una de las enfermeras notó que un viejito tenía la lengua azul. Por lo que empezaron a investigar y se dieron cuenta que era pintura. Después de esto, muchos de los viejillos mañosos en el asilo dijeron que don Isaías les vendía las pastillas y que con razón nunca les hacía efecto. De hecho, uno de los testigos dijo que se las olía desde un principio cuando le compró una pastilla a don Pelo. Pues el anciano se la tomó y fue a visitar a una amiga. Pero esa noche, después de unas horas, vio que aquello nomás no resucitaba ni a mentadas de madre. Y mejor terminaron jugando a la baraja, chales. Ha de haber dicho el viejillo: santo niño de Atocha, déjate caer.
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4: Esta mañana hablemos de cuatro objetos de tu casa que te pueden bloquear. Entre ellos, los espejos. ¿Sabes por qué? Los espejos son el reflejo de tu imagen y además de tu energía. Si está roto un espejo en la casa, representa caos y angustia, además que puede concentrar energías negativas. Las tijeras representan cortes en la energía. Hay que guardarlas siempre cerradas, porque si las guardas abiertas, están dispuestas a cortar, separar o dividir y ayudan a desunir las cosas y la familia, y jamás vuelven a estar como antes. La ropa vieja, esa ropa que ya no usas, esa ropa que guardas porque dices, algún día la voy a volver a usar. Representan pobreza o escasez. Usarla o guardarla rota no es bueno. Representa el no puedo, con mis requerimientos básicos, voy a traer precariedad y tristezas a mi hogar y es lo que menos queremos. Las escobas representan la limpieza y la protección. Hay que guardarlas siempre con las cerdas hacia arriba. Se anula su función de barrer, de limpiar la energía, lo limpio y cuida lo impuro de esa manera. ¿Quiere más datos curiosos? ¡Quédese con nosotros!
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0: Planearon por mucho tiempo la boda. Gastaron casi 20 o 30 mil dólares. Echaron la casa por la ventana. Y es difícil creer que personas que gastan todo eso terminan separándose al siguiente año. Las parejas se separan por diversas razones, incluyendo la falta de comunicación, la infidelidad, las diferencias irreconciliables, la falta de compromiso y problemas económicos. Otros factores comunes son el desgaste de la relación, el maltrato, el cambio en las dinámicas de vida, las expectativas frustradas o el crecimiento personal desigual, que solamente uno de los dos se preocupa por su crecimiento, olvidándose del otro. Pero hay personas que después de la separación piensan darse una segunda oportunidad. Y definitivamente la reconciliación fue todavía mucho mejor.
1: Apareciste en mi vida sin que yo te buscara, sin que yo lo planeara, mucho menos que te esperara. Ya no quería encontrar lo que hace mucho tiempo había perdido, o tal vez nunca tuve. Tú trajiste de vuelta el brillo a mi mirada y la sonrisa a mis labios. También trajiste el amor y con él venía el miedo a ser dañado. Son sentimientos que yo había prometido apagar para siempre. Tú me has enseñado el verdadero amor, ese tal vez que nunca había conocido, y quizás por eso nunca supe bien el significado de esa palabra. Lo importante ahora es lo que siento por ti. Sé que es algo diferente, algo que no había sentido antes. No puedo prometerte la perfección, pues no la tengo. Mas una cosa sí te prometo: dar lo mejor de mí en cada momento. Porque tú eres especial y vales la pena. Gracias, amor, por haber llegado a mi vida.
0: Muchas veces se cometen errores, pero también se sabe que el amor se demuestra reconstruyendo, con hechos y no con palabras. Y así es que, si te dieron otra oportunidad más, no la desaproveches y eches a perder eso que tanto deseabas. Digo, yo nomás digo.

0: en su matrimonio? ¿Bien? ¡Qué padre! Me da mucho gusto. Del 1 al 10 espero que tenga el 9.5. Ya eso ya es una buena calificación, ¿no, señor Andy Valdés?
1: Buenísima, mi jefe.
0: Pero hay muchos matrimonios que desgraciadamente andan pasando de panzazo, andan en el 5.9, 6.2. No, señores, hay que tratar de llegar al 10. Digo, te casaste con el amor de tu vida, esa mujer que querías tener a tu lado para llevarla al cine, para llevarla a pasar, a pasear, perdón, para llevarla a cenar, a bailar.
1: Exacto.
0: Pero ahora que la tienes, ahí la tienes nomás guardada. No, sácala que le dé el sol, hombre.
1: Exacto.
0: No seas tan celoso, no seas tan celosa, mujer. ¿Para qué se complican la vida, hombre?
1: Ay, qué horror vivir con una persona así.
0: Qué bueno que no soy la diva, si no te diría, señora, ¿quién te va a querer robar ese panzón que tienes a tu lado? No, pero no, mis respetos, yo no. Yo no soy la diva de México.
1: No, claro que no, por supuesto.
0: Guapísima y de mucho dinero.
1: Muchísimo dinero, la diva.
0: Sí, hombre, un saludo para los señores que cuidan su figura y que están bien, bien formados, bien cuadrados.
1: Ay, con ese cuerpazo.
0: Ándele, así como Andy Valdés y la Catrina.
2: Tamaña panzota que tiene.
0: No.
1: Hola, por favor, no los descubras.
0: Bueno, en una relación hay que tener aceptación, mucho contacto físico, no, porque qué bonito es irse a dormir bien apapachados.
1: Ay, bien contento, con una sonrisa de orejita a orejita.
0: Mucha comunicación, muchos detalles. Ay, también usted, señora, un día pare en la tienda y cómprele un chocolate a su viejo y lléguele con la sorpresa, y el viejo de seguro va a decir, si es agrión, va a decir, ¿y ahora tú qué? ¿Qué es esto? ¿Qué?
1: ¿Por qué no me trajiste una cerveza?
0: Ándale. No, pero usted dígale, mi amor, es que hoy me acordé de ti cuando andaba en la tienda y de que eres muy especial para mí. Y ya el viejo no le va a decir, ah, pues mira, le va a decir, ah, mi amor, pues yo también te quiero, nomás que pues no sé cómo decirlo. ¿Tú entiendes, mija? Pero tú sabes que te quiero, vieja. Tú bien sabes. Tiempo de calidad, no es la cantidad, es la calidad. ¿O me equivoco, señor Andy Valdés?
3: Para nada, mi querido Alex, y el tiempo nunca regresa, así que siempre aprovecharlo con los que más queremos.
0: Oiga, usted estudia para eso, ¿verdad?
1: Muy estudiada.
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0: te va a jalar las patas.
1: Diva, no me asusten. Yo soy miedoso, Diva. No hagan eso, Pola, Diva. ¿Por qué juegan así conmigo? No. Paren, por favor, Diva.
0: Cruz, que se vaya al diablo y que venga Jesús.
1: Sí, en nombre del Padre.
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1: Ya estamos al aire, Diva. Caray, no sabía yo, avísenme. ¿Qué tal si digo nada más?
0: Tomándome un cafecito.
3: Hola, que te comportas, está al aire, echando
4: al rato. Usted dispense.
1: Es sábado, fin de semana, hoy se vale de todo, Diva de México.
4: Pues sí se vale, mira qué guapos están los de la Fiera de Ojinaga.
1: Besos pendientes.
4: Y ponen a una modelo así en chiquillos.

0: haciendo qué, diva de México?
1: Tú solita y yo solito haciendo, ya sabes qué. ¿Qué será, Alex?
0: Haciendo pasteles, haciendo tortillas, haciendo el desayuno, es sábado, haciendo un menudito.
1: Ay,
0: a lo mejor.
1: Menudo, ni me diga que
0: sí, menudo, ya le dije.
1: Menudito. Chicos, hace ratito les presentamos al conjunto del Grupo Libra, ¿se acuerdan?
0: Sí, cómo no, bueno, claro.
1: Bueno, los Bendíbil son los la familia que crea este grupo y pues se dividen y cada quien agarra para su lado y les ha ido bien a todos.
0: Sí, Diva.
1: Los Bendíbil lanzan La Diferencia, o como diría Güelita, La Diferencia, La Diferencia.
0: Los Bendíbil en la

0: padre. Busquen el video, chicos, de los Mendívil. Hay que apoyar a estos músicos. No se tocan en la radio como en aquellos años, Alex.
1: No, han cambiado mucho las cosas, Diva de México.
0: Hay que apoyarlos.
2: Diva, aquí no me hallo. Ya me quiero ir a mi pueblo. Allá tengo mi centenario.
0: Oh, hola. Tienes centenarios y andas acá rodando, trabaje. ¿Y tú con bastantes centenarios?
1: ¡Móchate, Pola!
2: No, Diva, yo no tengo centenarios.
1: ¿Entonces?
2: Son mis abuelitos, que ya van a cumplir 100 años.
1: ¡Pola! Señoras y señores, es sábado, así estamos de fiesta en el estudio con la Diva de México.
3: 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Here
1: we go. ¿Con quién tendrías un momento de desliz? ¿Con Luis Miguel, Alfonso Zayas, Andrés García o Luis de Alba?
4: Empezando contigo, ¿no? Ay.
1: Te gusta lo bueno.
4: Oye, todavía estás vivo, tú ya me estás hablando de puro muerto.
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2: Había un joven que quería mucho a su mamá. Todos los días estaba al pendiente de lo que necesitaba. Sus hermanos siempre estaban muy ocupados y no tenían tiempo para ir a verla. Pero un día, esa mamá falleció. Entonces todos los hermanos llegaron para comenzar a llorar fuertemente. Y todos voltearon a ver al hermano que siempre cuidó a la mamá. Él no lloraba, estaba muy tranquilo. Sus hermanos comenzaron a reprocharle: ¿acaso no te duele que se murió nuestra madre? Y él les contestó: no, porque yo siempre estuve con ella en todo momento. Incluso pude verla antes de que partiera. Y me dijo que estaba agradecida con Dios y con la vida por los hijos que le había dado. Así es que hoy ustedes lamentan todo lo que yo disfruté en vida, hermanos, en vida. Cuando muere un ser querido, nos lamentamos de muchas cosas. ¿Por qué esperar al final de la vida para demostrar nuestro afecto? Estas son las palabras calladas de muchos de nuestros seres queridos. Prefiero que compartas conmigo unos pocos minutos, ahora que estoy vivo, y no una noche completa cuando yo muera. Prefiero que estreches suavemente mi mano ahora que estoy vivo, y no apoyes tu cuerpo sobre el mío cuando yo muera. Prefiero que hagas una sola llamada ahora que vivo, y no emprendas un inesperado viaje cuando yo muera. Prefiero que me regales una sola flor ahora que vivo, y no me envíes un hermoso ramo cuando yo muera. Prefiero que levemos al cielo una oración ahora que vivo, y no una misa cuando yo muera. Prefiero que me digas unas palabras de aliento ahora que vivo, y no un desgarrador poema cuando yo muera. Prefiero escuchar un solo acorde de guitarra ahora que vivo, y no unos mariachis o una banda cuando yo muera. Prefiero que me dediques una leve plegaria ahora que vivo, y no un poético epitafio sobre mi tumba cuando yo muera. Prefiero disfrutar de los más mínimos detalles ahora que vivo, y no de grandes manifestaciones de amor cuando yo muera. ¿No crees que nuestros padres se sentirían mejor al ver todas estas muestras de amor en vida que cuando mueren? Las cosas se hacen en vida, hermano, en vida. Incluso sabiendo que un día la vida termina, nunca estamos preparados para perder a alguien. Disfrútanos.
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0: otro día iba caminando una pareja en el súper y agarra la amiga chismosa y le llama a su amiga. Amiga, estoy en Soriana, acabo de ver a tu esposo con una gorda. Los voy a seguir y te voy a seguir contando. ¿Qué cree que le dijo la amiga?
1: ¿Qué le dijo?
0: Mensa, fíjate bien, soy yo. Sorpresas te da la vida te da sorpresas. Espero que hayas encontrado a alguien mejor que yo. Lo malo es que hayas no existe y alguien mejor que yo, modestia aparte, tampoco.
1: Jamás.
0: Así es que con permiso. Porque yo sufrí, dudé, perdí, viví prófugo de un dolor. Un dolor que aún existe en mi corazón. Llevo muchas noches celebrando la impúdica belleza de estar triste. Fíjate, cuando uno está, cuando uno es músico, poeta y loco, ¿no? Todas esas cosas las dijo Joaquín Sabina, y solamente de una mente loca y exótica podrían salir esas palabras también entonadas, ¿no, señor Andy Valdés?
2: Sí, de una gente letrada.
0: Sufrí, dudé, perdí, vivo prófugo de un dolor que aún existe. Llevo muchas noches celebrando la impúdica belleza de estar triste.
1: ¡Guau! ¡Ay, qué palabras tan fuertes!
0: ¿Pero por qué se acabó esa relación? ¿Sabe por qué, señor, señora? Porque no dimos el 100%. Mi abuelo me dijo una vez, las relaciones que funcionan son aquellas que comprenden que no siempre se puede dar un 50-50. Cuando me levanto solo puedo dar el 10 quizás. Cuando tu abuela tiene que dar el 90% que falta, a veces yo pongo 60 y ella un 40. Porque lo importante es que exista un 100% de amor.
1: Claro que sí, oh my wow.
0: Porque yo prefiero lealtad que amor, porque te puede amar y joderte igual, pero si es leal, nunca te fallará. Digo.
2: Yo nomás digo.
0: Así es, señoras y señores, aquí estamos en esta preciosa mañana. Les saluda.
1: El genio Lucas.
0: Ay, tú qué suave, antes no te me rompes.
1: Oh my wow.
0: Cuánta suavidad en tu vida, criatura del
3: Señor.
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1: Sin duda alguna, la cosa más triste en la vida es talento desperdiciado. Y es que todos sabemos hoy en día que el talento ya no basta. Como lo dijo Cristiano Ronaldo:
2: effort, dedication, work hard, because the talent is not enough anymore. And if you're not dedicated 100%, you're not gonna reach the level that you want.
1: Y es que en el fútbol existe muchísimo talento, pero la disciplina, pues no todo el tiempo acompaña a ese jugador. Y este es un claro ejemplo. En el fútbol mexicano existen casos como Alexis Vega, el de Giovanni Dos Santos, que salió del Barcelona por su indisciplina, por el amor a la fiesta, el pisto, las mujeres. Pero otro que tenía un talentazo y no pudo llegar a Europa por su indisciplina fue el ecuatoriano Joao Rojas, quien llegó a Monarcas Morelia en el 2011.
3: El ecuatoriano Joao Rojas viajó para México. El club Morelia lo contrató por una temporada. Su empresario es el más confiado en que Rojas triunfará.
1: Por su buen juego, en el 2013 el Cruz Azul lo compró, equipo donde metió los mejores goles de su carrera. Literalmente estaba en su prime. En el 2014, Cruz Azul jugaba el Mundial de Clubes contra nada más y nada menos que el Real Madrid. En este partido, Joao Rojas se lució. Fue el jugador que más brilló, llevándose como si nada al mejor defensa del momento, el brasileño Marcelo.
4: El ataque Cruz Azul, amaga Rojas entre Marcelo, hizo bien Joao, desbordó Rojas, centro para Pavón y Casillas. Se salvó Real Madrid, gran acción de Rojas.
1: Después del partido, el presidente del Real Madrid preguntó por él, pero al enterarse de su conducta, lo descartó en friega. ¿Se imaginan lo que pudo haber sido de este camarada si hubiera sido disciplinado?
5: El único jugador de Cruz Azul que Florentino preguntó, que yo recuerdo y que nos dijeron, fue por Joao Rojas, güey.
6: Mira,
5: traían al Marcelo, güey. Increíble.
6: No, es que Joao estaba
5: Era un jugadorazo, güey.
6: Pero también estaba muy para la fiesta, el hijo de la
5: Sí, güey. Sí, pero jugadorazo, la verdad.
6: Ay, preguntaron por él.
5: Por el, Florentino preguntó. No sé si te acuerdas que estaba un español con nosotros, Aníbal Zurdo.
7: Sí, claro. Un güero. Sí.
5: Él le preguntaron, oye, el único que. ¿Quién es este cuate? ¿De dónde es? No, pues ecuatoriano, tal. La verdad, era un jugadorazo.
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9: 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Y le pregunto a ella, ¿es cierto que en alemán suegra se dice ¡Ah! Ella es Sabine Musier.

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Señoras y señores, puro guerrero con la música que voy a presentarle a continuación, y es de una agrupación musical que, orgullosamente, después de 150 años, siguen representándola con mucho orgullo y mucho cariño por toda la República Mexicana. 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

0: Hay una frase muy dolorosa, pero muy cierta. Lo más tonto de un hombre es abandonar a sus hijos para ir a mantener hijos ajenos. Increíble, pero cierto.
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1: Y ándale, esta musiquita que empezó, ¡uy, qué padre! Y luego la noche que murió Chicago, ¡no, hombre! ¡Qué bárbaro! 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Terremoto en Indonesia, 7.7, frente a las costas del país. ¡Y ándale! Donald Trump ya tiene banco, ya recibió la aprobación. Aquí está la historia. La empresa de criptomonedas World Liberty Financial, ligada a la familia Trump, ya recibió la aprobación para convertirse en Banco Nacional. Así que Donahue va a incrementar su riqueza. Le quedaría yo. Y ándale, en Michigan, ayer al mediodía un desquiciado sujeto mató a balazos a 5 personas, después huyó. La policía recibió un llamado alertando a las autoridades de un tiroteo en una vivienda y estaban muertos. El sospechoso huyó al bosque y ahí lo encontraron muerto, se había dado un balazo. Y ándale, oigan esto, Christopher Landau lanza amenaza a México y dice, es contra alguien, ¿no? Te va a encantar lo que sigue, con una fotografía y un mensaje en tono de burla, prendió la polémica con la revocación de visas de Estados Unidos después de que el hijo de López Obrador, Andy, reclamó que Estados Unidos le haya quitado la visa y pidió la salida del subsecretario de Estado y le llamó el quita visas. Al parecer vienen sustos para muchos políticos encumbrados del presente y del pasado. ¡Y ándale! Mozalbete de 17 años sin motivo alguno asesinó a su madre, Suda Benga Benka, de 45 años a golpes de martillo, y a su hermanito Sidar, de 14 años. Los asesinó, se escapó la noche del jueves pasado. Autoridades de bienestar en una visita de rutina descubrieron los cuerpos ya sin vida. Pero como dieron con el maloso del matón, lo siguieron a través de búsquedas en internet, ya que él andaba buscando información de cómo asesinar y que no lo descubrieran. Para el programa de mi amigo Alex, el genio Lucas, temprano en la mañana, ¡y ándale!
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1: ¡Y ándale!
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1: Si se quiere divorciar porque falta comunicación, malentendidos y falta de diálogo sincero, problemas de dinero, ya que hay peleas por deudas o mala administración de la casa, diferencias de objetivos, no tienen las mismas metas o valores, aún se pueden solucionar esas cosas. Pero si hay infidelidad, maltrato o violencia, agresiones físicas, verbales o psicológicas, eso absolutamente ni el hombre ni la mujer lo tienen que aguantar.
2: Que te quieres divorciar. No escuches lo que te dicen los demás. Escucha tu corazón. Créeme, es mejor un abrazo de tus hijos que un abrazo de la soledad. Es mejor escuchar los gritos de tu pareja que el grito del silencio. Es mejor estar rodeado de la familia que de la tristeza. Cambiamos una tranquilidad de llegar a casa y dormir con la pareja por noches largas de desvelo. Cambiamos una pareja que conocemos por mucho tiempo por una simple alegría pasajera. Cambiamos la risa de nuestros hijos por las noches de incertidumbre de sus futuros y de su tristeza. No te enredes en un viaje que se acaba pronto, y lo más seguro es que acabará solo. No cambies ese viaje por un viaje que lleva muy buena compañía, la familia, porque una buena familia hace que todo valga la pena.
1: Falta de comunicación, problemas de dinero, falta de compromiso, diferencias de objetivos.
3: El show. ¿Necesita hablar con alguien?
4: Usted me ha ayudado mucho a salir de mi depresión.
1: Esos pequeños problemas tienen solución, pero eso sí, como le decía yo, si hay maltrato o violencia, delitos graves, adicción a drogas o alcohol, no, ahí no se pueden aguantar ese tipo de cosas.
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Pasó algún tiempo, poco más.

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1: ¿Alguna vez le ha dado depresión, señor, señora? Hoy sábado le cuento cómo se siente la depresión. Hay un vacío interior, sensación de no sentir nada en absoluto, fatiga extrema. Hay gente que se la pasa llorando, hay gente que se la pasa durmiendo, hay gente que se la pasa con pensamientos suicidas. Son diferentes maneras de expresar la depresión de parte del cuerpo. La fatiga extrema, el cuerpo pesa y levantarse es imposible. Hay gente que no come. Comer pierde todo placer y significado para la persona que vive en depresión. Pensamientos lentos, las ideas llegan muy despacio y cuesta trabajo coordinarlas. Decía yo que el llorar aparece el llanto sin causa. Las lágrimas aparecen sin razón identificable. Descuido personal, el autocuidado desaparece completamente. Se dejan. Se siente desesperanza. Todo lo contrario a cuando tienes esperanzas de que todo va a estar bien, ¿no? La depresión te trae desesperanza. Sientes que nada cambiará ni va a mejorar nunca. Dolor físico. El cuerpo duele sin esa orgánica visible. No puedes dormir, o duermes demasiado, o apenas puedes conciliar el sueño. Hay gente que se aislía por completo, o sea, se aleja de quienes le quieren sin explicarles absolutamente nada. Y hay mucha neblina mental. Concentrarse y recordar se vuelve agotador. ¿Alguna vez en su vida ha sufrido depresión, señor Andy Valdés?
2: Pues sí, sí, como no, Alex, pues mi hija también la sufre.
1: ¿Cuáles son sus síntomas, señor Andy Valdés, o cuáles fueron?
2: Pues mira, mis síntomas fueron, Alex, que yo quería estar siempre dormido y pues no estar, pues ahora sí que hablando con nadie ni pues viviendo nada.
1: ¿Cómo se curó esa depresión? ¿Cómo se curó?
2: Pues con el tiempo, fue por mi papá. Cuando falleció mi padre, yo estaba tan apegado a él que pues me dolió bastante. Y aparte murió en mis brazos.
1: Uy, eso le pegó muy, muy, muy fuerte. El tiempo fue, me imagino yo, el mejor aliado de usted.
2: Sí, señor, el tiempo y pues el pensar en los buenos momentos que tuve con él y lo que me dio, porque pues desgraciadamente con la depresión pues todo se te nubla, Alex.
1: Katrina, ¿el momento más complicado que hayas tenido de depresión?
3: Sí, sí, sí, tuve una depresión y me duró bastante, casi un año y medio. Fue terrible, de verdad que no se lo deseaba a nadie. Me sentía desesperada, lloraba, no sabía qué hacer. De verdad que nada más me la quería pasar dormida. Pero ¿sabes una cosa? A mí lo que me ayudó fue el ejercicio. Me sometí a un ejercicio riguroso, así sin ganas de hacer nada, pero lo hice y poco a poco me fue ayudando medicamento que me ayudó también. Mi familia, más que nada, fue que jugó un papel muy importante en esto. Así que...
1: Claro, es un apoyo muy importante en la familia. Lo escucharon, señores, y de repente alguien lo ven totalmente diferente a cómo es todos los días, ahí debe de aparecer el apoyo total como el que recibió Katrina en su momento. La depresión va mucho más allá de un síntoma, es mucho más apoyo y mucho más pues entendimiento a las personas que viven o pasan esa situación. No están locos ni locas, simple y sencillamente la depresión los está agobiando y hay personas que terminan tomando decisiones, híjole, muy pero muy complicadas.

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0: Deberíamos establecer o poner como regla que cuando se está comiendo con la familia, en un velorio, una reunión familiar, el uso del teléfono celular debería ser retirado, porque olvidamos cosas esenciales como el respeto a los alimentos, a los presentes o a la situación. Señor, señora, el celular nos hace... pues, mejor dicho, el celular nos acerca a los que tenemos lejos, pero nos aleja de quienes tenemos cerca. Increíble, pero cierto, cómo la tecnología pues ha puesto a muchas personas más a ponerle atención a su celular que a las personas que tiene a su alrededor. No se alcanza a entender eso, pero bueno, así es la actualidad y la realidad. Una señora acudió a un servicio técnico para pedir apoyo a los empleados del lugar, ya que desde hace un año no podía recibir llamadas de su hijo el mayor, hecho que le causaba mucha tristeza y preocupación. Uno de los primeros técnicos que la atendió resultó ser un vival, que se dio cuenta que el teléfono no tenía nada. Sin embargo, lejos de ayudar a la señora, decidió aprovecharse de la situación y quiso cobrarle una suma alta por reparar el celular. Para mala fortuna y tristeza de la señora, no contaba con el dinero suficiente para poder pagar lo que le pedía a este sujeto. Así es que resignada, decidió retirarse del lugar sin poder solucionar su problema. Sin embargo, en toda historia siempre existe el lado positivo de la misma. La señora, al verse resignada por no poder solucionar su problema, fue vista por otro técnico que pensó que era un detalle técnico y que quizás él podría ayudar, y le pidió que regresara otro día por su teléfono cuando ya estuviera reparado. Al revisar el aparato, el joven se dio cuenta de que no tenía ningún problema el celular. El celular estaba en excelentes condiciones. Sin embargo, para salir de dudas, decidió marcarle al hijo de la señora para corroborar que el problema no era del aparato, sino de la falta de interés del hijo por la señora. Y efectivamente, al llamarlo, el hijo ingrato de la señora contestó, solo para decir que no había tenido contacto con ella en más de un año. El técnico se sorprendió por la respuesta, pero lejos de molestarse con él, únicamente le pidió que fuera a visitar a su mamá, ya que se encontraba muy triste. El hijo dio una respuesta positiva y colgó. Con el paso de los días, la señora regresó tal y como le había pedido el técnico, pero esa vez se regresó con un hombre. Era su hijo, que había cumplido la promesa de ir a visitarla. La señora, sin saber el acto de bondad del muchacho, quiso pagarle por haber arreglado su celular. Sin embargo, el joven no aceptó ningún dinero. Por el contrario, le agradeció por darle su confianza para poder reparar su celular. La señora finalmente se retiró del lugar junto con su hijo, sin saber sobre la hermosa acción que había tenido el técnico con ella. Hagamos el bien sin mirar a quién, que la recompensa llegará desde el cielo.
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2: De la Phoenix Estación, José Manuel Zamacona. Zamacona, buenos días.
3: Mi querido Alex, un verdadero placer enorme poder saludarte en su programa tan escuchado. De verdad, mi gran amigo, Genio Lucas, y decirte que te quiero mucho.
4: Gracias, Alex. Mi Genio Lucas, nunca lo voy a olvidar y lo voy a tener siempre en mi mente y en mis oraciones.
2: Lo importante que eres en su vida.
4: Gracias, Dios te bendiga, y qué bueno que me escuchaste, porque perdóname, pero eres mi terapeuta, mi psicólogo. Día a día tú eres mi alimento del alma, de mi espíritu, de mi vida.
2: Alex. Señor Rodolfo, buenos días.
5: Buenos días. Muchas, muchas gracias, de veras. En muchos años no había recibido algo así. Muchas gracias.
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0: levantando la mano porque le va a pegar a su mujer.
1: ¿Sí le pega? Me cuesta.
0: ¡Ay, qué ocupada!
2: Buenos días, cumpleañera.
3: ¡Ay, buenos días, genio! ¡Wow! No pensé que me iba a regresar la llamada.
2: ¿Cómo de que no? Ya habíamos quedado el día de ayer que le iba a regresar la llamada para ponerle sus mañanitas, niña.
3: Ay, genio. Estoy hasta con los cachetes rojos.
2: ¿Nacida dónde, amiga?
3: En la estancia Actopan, Hidalgo, México.
2: Muy bien. Y celebrando su cumpleaños número 51 y a toda honra, ¿verdad?
3: Gracias a Dios, que Dios nos concede otro día, otro año más de, yo no sé si es más o menos, pero ya aquí estamos.
2: Lo importante es que respiramos y estamos vivos, y nosotros le saludamos hoy en su cumpleaños a usted, que se llama, ¿cómo?
3: Rocío Chavarría.
2: Rocío Chavarría, felicidades.
4: Hoy es tu cumpleaños. Te deseo suficiente felicidad para mantenerte dulce, suficientes problemas para mantenerte fuerte, suficientes pruebas para mantenerte en armonía, suficientes esperanzas para mantenerte feliz, suficientes fracasos para mantenerte humilde, suficientes éxitos para mantenerte ocupado, suficientes amigos para que te den consuelo. Te deseo suficiente fortuna para cubrir todas tus necesidades, suficiente entusiasmo para mirar siempre hacia adelante, suficiente fe para desterrar las depresiones, y suficiente determinación para hacer que hoy sea mejor que ayer y que cumplas muchos, pero muchos años más.
2: Son los deseos de tu amigo de las mañanas, el genio Lucas. Oye, Rosy, en tu carta dices, a mí me gustaría que algún miembro de mi familia me felicitara en tu programa, pero pues nadie lo hace. ¿Con quién vives, Rosy?
3: Con mi hermana, con mi pareja.
2: Y con tu pareja. Bueno, ya escucharon, hermana y pareja de Rosy. A ella le gustaría que el año que entra, por favor, alguien se tome la molestia de llamar al programa y diga, ay, de parte de su esposo, de parte de su hermana, felicidades a Rosy Chavarría. Yo diré feliz, por fin se le hizo su sueño realidad a Rosy.
3: Pues sí, pero por ahí dicen que a falta de pan, tortilla, pues yo sola me felicito.
2: Bueno, pero esa mañana ya alguien te felicitó, se levantó y te dijo...
3: Gracias,
2: buenos señor. Días. ¿Alguien ya se levantó y se preocupó alguien hoy por decirle felicidades en su cumpleaños, Rosy?
3: Como tres personas, sí.
2: Ah, bueno, pues soy la cuarta.
3: Sí, gracias, señor. Gracias, y siempre lo escucho, y no hay día que no lo escucha, a menos de que ande de viaje, pero de viaje también lo escucho en el la aplicación de internet.
2: 20 años de escuchar el programa, Rosy.
3: Sí, todo el mundo me dice, ya estás con tu genio. Claro, le dije.
2: Rosy Chavarría, felicidades en su cumpleaños. ¿Qué otro famoso, famosa está de fiesta hoy, señor Andy Valdés? Platíquenos.
5: Sabadito alegre, 15 de agosto del 2026, genio Lucas y familia, en el Día Mundial de la Relajación. Qué bonito relajarse. Iniciamos con el cumpleaños de Jennifer Lawrence, gran actriz cumpliendo 36 años. El gran Joe Jonas de los Jonas Brothers está cumpliendo 37 años el día de hoy. Nos vamos a México, ¿se acuerdan de la película Amores Perros? Pues el cineasta mexicano Alejandro González Iñárritu está cumpliendo 63 años de edad. ¿Y qué creen? Ya hay fiesta en Zacatecas. Sí, porque Leonardo Aguilar, el hijo de Pepe Aguilar, hermano de Ángel Aguilar, ya está cumpliendo, Leonardito, como le dicen la familia, 27 años. ¿Y qué creen? La primera actriz mexicana, Doña María Rojo, qué bonita señora, está cumpliendo 83 años de edad. Y ya que hablamos de bellezas, Belinda Pellegrini, ya está cumpliendo el día de hoy, esta guapísima de la Belinda, 37 años de edad. En un día como hoy, un día triste para la cultura mexicana, Alex y familia, Porque, ¿qué crees, genio Lucas? En un día como hoy, en el año de 1964, el muralista y pintor Gerardo Murillo, mejor conocido como Doctor Atal, pues fallecía en un día como hoy. En la historia, familia bonita, también en un día como hoy, ¿qué creen? Es nada más y nada menos que se estrena la película El Mago de Oz en 1939, una película que, bueno, vino a marcar a muchos niños aquí en los Estados Unidos. Y en un día como hoy, en 1945, en Corea, se libera del dominio japonés tras el fin de la Segunda Guerra Mundial. Es lo que pasaba en un día como hoy, familia bonita. Si usted se le da algo especial, llámele al genio Lucas, a la genio línea, ¿sí? Al WhatsApp 1-323-775-6694, 1-323-775-6694, que su sábado fin de semana sea genial.
6: Y ahora regresamos bailando con mucha buena vibra. 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

0: Sí, señor. Hoy sábado 15 de agosto nos vemos desde las 11 de la mañana en Isla Vista Community, 970 Embarcadero del Mar, en Goleta, California. 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
0: Si una mujer florece cuando te deja, escucha, caballero, ¿eh? El que no escucha consejos dicen que no llega viejo. Si una mujer florece cuando te deja, siento decirte que más que pareja, eras una plaga. Y ser una plaga definitivamente, como dice el señor de la radio, ya se vale.
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0: A ver, Mister Quejas, hoy qué no se vale.
4: ¿Quién le busca? ¡No se vale! Críticas van y vienen en contra de la presidenta de México, Claudia Sheinbaum, por su falta de liderazgo, según sus críticos, y que no tiene autonomía para tomar sus decisiones. Parece estar marcado por alguien más, y yo lo digo de corazón, yo le guardo respeto al señor Obrador, se lo digo sinceramente. Pero volviendo al tema de la señora presidenta, se pensó estaría marcado por directrices feministas y algo para la historia de la política mexicana. Pero hasta el momento no parece así. No ha tenido el control de su partido y no ha consolidado su proyecto. Le han impuesto figuras nocivas en su gabinete. Los mismos malos mexicanos, abortos del infierno. Gobernadores. Claudia es una mujer inteligente, pero está demasiado, ¿cómo le dijera?, muy agradecida y ama la amistad. Por ese lado, pues le tengo admiración, ¿eh? Ah, y hasta sus últimas consecuencias, ya lo está viendo. Y esto no es en contra de Manuel López Obrador, pero ya es hora de que se independice y tome el control total de su presidencia. Y luego tiene en su contra a los opositores de otros partidos que como perros rabiosos la muerden. Sí, señora presidenta Claudia, es hora de que usted se independice, y no independizarse, créame, no sé.

0: ¡Chale!
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0: Oiga, desde que subió la gasolina y se decía que iba a bajar, pues manteníamos esa esperanza. Pero la pregunta del millón sigue en el aire. ¿Cuándo bajará el precio de la gasolina? Usando la canción El Perro Mocho de los Tigres del Norte. Yo no conozco esa canción del Perro Mocho. A lo mejor usted así. Sí, amigo Radio Escucha, pero El Perro Mocho, ah, caray. ¿Cómo va esa, Gastón? Platícanos, cuéntanos, cántanos.
1: Hola, genio y amigos, muy buenos días. ¿Cómo amanecimos? ¿A más de 4 el galón? ¿O a 5? ¿O a 6 quizás? Dicen que todo lo que sube baja, pero en cuanto a la gasolina, ¿quién sabe cuándo eso suceda?

0: En 1990, el galón de gasolina costaba $1.22. Hoy en algunos lugares, le aseguro, le juro y le perjuro que hasta llega a los $7. El galón de la buena, de los 92 grados, no sé cómo se mida eso, porque hay de 87, 90 y 92, si no me equivoco. Y bueno, pues la más cara se supone que es la 92. Y un día le pregunté a Jack, oye Jack, ¿qué tiene que ver la gasolina con esos números que ponen ahí en lo? Dijo, pues, para mí es lo mismo, gasolina debe de ser gasolina, ¿no? Y no veo que haya alguna diferencia. Por ejemplo, si vas a la tienda y le compras a tu perro una comida de marca conocida y una no reconocida, no quiere decir que por comprarle de la conocida va a brincar más o ladrar más, ¿verdad? Y tenía sentido, ¿no? De cierto modo, de cierta manera. Pero bueno, así está la situación hoy día con las cuestiones del gobierno y los altos precios de la gasolina. ¿Irá a cambiar eso, oiga? Bueno, ¿qué pasa con nuestras redes sociales cuando morimos? Estamos metidos en Facebook, en Instagram, en tantas redes sociales. ¿Y qué pasa con ellas cuando uno pues ya entrega el equipo? De eso vamos a hablar a continuación, así es que por favor, no se me vaya muy lejos. Hoy, sabadito bonito, estamos atendiendo sus llamadas con todo el gusto del mundo. Y por supuesto, los mensajes importantes para nuestra comunidad están presentes en el show más familiar de la radio en español. Muchas gracias a los negocios que en cuanto reciben la visita de nuestros vendedores, pues actúan con nosotros y dándonos trabajo, pues comprando promoción con nuestros vendedores. 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

0: vamos a las líneas telefónicas hasta Tennessee. Tenemos la llamada porque ahí está Miguel. Hola, Miguel, buenos días.
1: Sí, buenos días, Alex.
0: ¿Quién cumple años el día de hoy, Miguel?
1: Ah, mi esposa.
0: Mándame el número de teléfono de tu esposa y le hablamos con todo el gusto del mundo para ponerle sus mañanitas a nombre de Junior, Kevin, Liam y... ¿Tres niños nomás tienen, Miguel?
1: Sí, nada más.
0: Ah, bueno. ¿Y ahorita quiénes están ahí en casa visitándolos?
1: Ok, está bien.
0: ¿Quiénes están sí, ahí? Está ¿Sus bien. Suegros, no?
1: Sí. Mira. Mis suegros.
0: ¿De dónde
1: Son
0: vienen?
1: Los papás de ella. De México.
0: Bueno, pues ahorita mándame la información y con todo el gusto del mundo le hablamos. Miguel, sale.
1: Bueno, te mando el número de teléfono de ella.
0: Por favor, si eres tan amable y en cuestión de minutos le hablamos para ponerle sus mañanitas y un mensaje bien, bien bonito, lleno de mucho, pero mucho amor. Oiga, todos tenemos Facebook, Instagram, TikTok y párele hasta ahí. Yo ya no sé si existan otras redes, otras maneras de contarle al mundo qué es lo que estamos haciendo, qué pasa en nuestras vidas, cómo nos sentimos, qué foto presumimos, qué comemos, qué traemos, qué llevamos, qué entregamos. ¿Qué pasa con esas redes cuando morimos, oiga?
2: Ahora para ustedes, maneras geniales para vivir mejor. ¿Qué pasa con tus redes sociales cuando mueres? Facebook cuenta con diversas opciones para que cada persona tome la decisión que más le convenga. Una de las cosas que puedes hacer es notificar a la página que en caso de tu muerte, tu perfil se ha convertido en uno conmemorativo. También puedes indicar que en caso de muerte, tu cuenta sea borrada permanentemente. Si no tomas ninguna de las dos opciones, la cuenta permanece abierta. Instagram. Instagram tiene una política similar a Facebook, porque también puedes memorizar tu cuenta. También puedes pedir que se cierre la cuenta. La solicitud será válida si se presenta la documentación pertinente que incluye certificado de nacimiento, defunción y un comprobante de que la persona ha perdido la vida. Twitter. Twitter tiene una política muy estricta respecto a la muerte de sus usuarios. Nadie puede entrar a una cuenta después de que el fundador de la misma haya muerto. Lo único que puedes hacer es solicitar que se cierre el perfil. Pero solo un familiar directo del dueño puede hacerlo, presentando una copia de identificación y una copia del certificado de defunción. Correos electrónicos. Casi todas las empresas respetan mucho al usuario y es difícil obtener los contenidos de la misma. Tú puedes tachar la opción en tu configuración para que nadie obtenga esa información. Por otro lado, puedes dejar dicho que alguien maneje tu cuenta después de tu muerte, o tu familia o representante legal pueden solicitar el acceso a tu cuenta o cerrarla por completo. Eso es lo que pasa con tus redes sociales cuando falleces.
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2: ¿Cómo se llama su esposa, Miguel?
3: María Asunción, pero le decimos Chona.
2: La Chona. Y la Chona cumpleaños. Y la Chona está de fiesta. Y la Chona va a partir el pastel. Señoras y señores, ya escuchó. La Chona, la esposa de Miguel, hoy cumpleaños. ¿Y dónde están las mañanitas? ¿Y dónde está el mensaje de amor? Aquí, por supuesto. Mi mejor amiga. Aparte de ser la mujer que amo, eres mi mejor amiga. La que escucha mi rutina diaria hasta quedarse dormida. Aconsejas todos mis problemas y te preocupas por mi salud. Dios me dio dones hermosos, pero amarte es mi virtud. Cuando me siento triste, tú devuelves mi sonrisa. En ti he encontrado todo. Eres mi aire, eres la brisa. En tus ojos me reflejo, igual que el mar refleja el cielo. Tu voz es mi melodía y tus brazos mi consuelo. No sé cómo agradecerte que seas parte de mi vida. Más allá de amarte tanto, eres y serás siempre mi mejor amiga. Buenos días, cumpleañera.
4: Sí.
2: ¿Cómo está, oiga?
4: Bien, gracias.
2: Y si a usted le dice la Chona, ¿a usted cómo le dice? ¿Chon?
4: No.
2: ¿Cómo le dice a Miguel de cariño?
4: Miguel, corazón.
2: Miki, ya en modo gabacho. ¿Qué es el amor? Es crecer juntos sin criticarse y buscar la verdad incluso cuando está incómoda. El amor no es posesión, es comprensión. Porque donde hay amor verdadero, hay respeto, paciencia y propósito compartido. Miguel, muchas felicidades para tu esposa. Que se la pase bonito, hazle un pastel, una fiesta, una piñata. Invita gente, pues ahí están ya los suegros. Dile a la suegra que se haga un mole, qué sé yo, Miguel.
3: Sí, sí, ya están preparando, van a hacer un asado.
2: ¡Eso!
3: Un asado y un pastel también, por ahí va.
2: Eso, ¿algo más que le quieras decir a la novia?
3: No, pues que la quiero mucho y que la amo. Y que Dios le conceda muchos años más.
2: ¿Y usted, María Asunción, qué le quiere decir?
4: Oh, que muchas gracias. Y que también lo quiero mucho. Lo amo.
2: Y yo quiero decirle a la Chona y al Chon que sigan felices por los siglos de los siglos. ¡Amor!
1: ¡Amor! 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
2: Al grano con Félix Gallardo. Durante la semana, Omar Fierros hizo este reportaje. La DEA y Estados Unidos ofrecen millones para acabar con el cartel Jalisco Nueva Generación.
5: Diluida entre 12 toneladas de líquido de vainilla y envasada en botellas de plástico. Así es como el cartel Jalisco Nueva Generación logró meter a España casi 2 toneladas y media de metanfetamina, procedente de México. La mercancía era almacenada en una empresa logística situada cerca de Barcelona. Pero gracias al jefe de operaciones de la policía de Cataluña, Pedro Roque Marín, los traficantes fueron detenidos justo a tiempo.
6: Se ha desmontado la logística completa de esta organización en España, porque hemos golpeado tanto la entrada como la producción y la distribución. De los 7 detenidos, 4 son de Guadalajara, Jalisco, y 2 de Sinaloa. Uno de ellos es el responsable.
5: Es por eso que hoy, desde Washington DC, se hizo el anuncio que nadie esperaba. Pues los Estados Unidos anunciaron que ofrecen más de 80 millones para desmantelar por completo el cartel que sigue operando con familiares del Mencho. Los acusados por la DEA son los siguientes: el hijastro del Mencho, quien tomó posesión como líder, Juan Carlos Valencia el Pelón, con una recompensa de $25 millones. Julio Alberto Castillo, alias el Chorro, quien es yerno del Mencho, $15 millones.
7: y su ahijado del Mencho, Gonzalo Mendoza Gaitán, el Sapo, con una recompensa de 15 millones de dólares.
8: These cartel members have been charged with a range of crimes, including running drug networks, organizing highly trained hitmen responsible for murders and attempted assassinations, procuring weapons, money laundering, and deadly drug manufacturing and distribution.
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14: Esto es para ti, Ingrata.

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1: Esto es totalmente un mito, porque absolutamente no es igual ir con un abogado que ir solo. Cuando tú vas con un abogado, los oficiales te tratan mejor, te respetan más, se portan mejor cuando están haciendo las preguntas de inmigración, no te tratan de hacer trucos para confundirte o para que digas una a respuesta incorrecta. 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Por eso es tan importante llevar a un abogado para que todo salga bien y no vayas a cometer errores durante la entrevista.
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1: Esto es totalmente un mito. Cuando tú vas a la cita de los biométricos, no te van a hacer ninguna pregunta, solamente te van a tomar las huellas y te van a tomar unas fotos. Ya con esas huellas, el oficial y la agencia de inmigración va a empezar a hacer su investigación y luego van a seguir procesando tu caso. Por eso es tan importante no decir mentiras, siempre mantenerlos actualizados, porque todo va a salir con tus huellas.
0: ¿Es mito o realidad que si el oficial de USCIS se muestra estricto durante la entrevista, el solicitante debe responder sin ninguna ayuda ni aclaración legal, abogada?
1: No, totalmente un mito. Si el oficial está estricto, te está haciendo preguntas confusas, por eso está un abogado, porque pueden intervenir, pueden hablar por ti, incluso pueden preguntar por clarificación, pero nunca deberían adivinar y tampoco decir respuestas donde no están súper seguros de las respuestas, porque entonces los oficiales van a usar toda esa información en su contra. 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
1: 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Por eso tienen que hablar con un abogado de inmigración para asegurarse que califiquen, ya que han tenido arrestos, detenciones o cualquier historial migratorio o criminal, un abogado te puede decir si basado en eso tú calificas para lo que estás solicitando.
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0: Amigos de Santa Ana, California, el día de mañana, domingo, tenemos una invitación especial para todos ustedes. Todo mundo es bienvenido a la fiesta que tendremos con la gente del estado de Guerrero, especialmente con los amigos de Corral Falso Guerrero, que tendrán fiesta en honor a su santa patrona, Asunción de María. Sí, mañana domingo 16 de agosto llegó la fiesta, donde los hermanos Tavira tendrán pues que poner el ambiente, la música, la tradición y las costumbres de nuestro México lindo y querido. Los cuales, por cierto, serán acompañados por Julie Cons, violinista que fue parte del Super Bowl con Bad Bunny. Además, Son Calentano, Karime Molina, agrupación Sombra Tropical, Danza Azteca y René Molina. La misa será a las 12 del mediodía en el 1516 English Street en Santa Ana, California. Evento totalmente gratis. Invita al Comité Asunción de María. Para más informes, área 714-998, es, perdón, 714-499-8080. Área 714-499-8080. Hermanos Tavira, 150 años de tradición, tocando y dando a conocer la música de la Tierra Caliente. Si colocas una joya en una caja, la caja se convierte en un joyero. Si en la misma caja pones cáscaras de plátano, entonces la caja se convierte en un basurero. Somos lo que permitimos que entre en nuestras vidas, por lo tanto, hay que ser muy selectivos. Digo, yo nomás digo.
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2: ¡Tómala! Un saludo para don Alfredo Nájera, si me lo permite, allá en San Bernardino. Bueno, vámonos. ¡Tómala! Aunque usted no lo crea, durante el mandato segundo de Donald Trump, la migra ha deportado a casi 300 mil mexicanos. Para ser exacto, la cifra es 271 mil deportados en tan solo un año, 5 meses. ¡Tómala! Andy López Beltrán, de ser heredero de AMLO a estar bajo la lupa. La carrera política de López Beltrán sufrió un revés luego de sus derrotas electorales, polémica también por negocios, viajes, relaciones con empresarios, en fin. Y sin mencionar a Andy Landau, el subsecretario de Estados Unidos, emitió un crítico mensaje en medio de la polémica por el retiro de la visa al hijo del expresidente. Disfruten, ¿están disfrutando el show? Pues rellenen sus palomitas porque aún sigue más. Y déjenme platicarle que a los 3 hijos de AMLO le cancelaron su visa. ¡Tómala! ¡Se acabó el amor! ¿Se cansó de mantenerlo? Como Sugar Mom o el vato, perdón por la expresión corriente y vulgar, se aguadeó y se fue. Bueno, al meollo del asunto, el nombre de los protagonistas de esta historia, Susana Zabaleta, 62 años, madre de 2 chamacos, Elizabeth, 22, y Matías, 18, y Ricardo Pérez, 32 abriles, el novio. La verdad, pues muy marcada la diferencia, mucha. Doña Susana tenía temor de que la abandonara. Dicen que la vejez está haciendo estragos en ella. ¿Qué cosas tiene la vida, muchachos? Encomiéndense a Dios, por favor. ¡Tómala! La relevancia histórica de un país como Estados Unidos y de cualquier nación son sus sitios históricos. Sí, parques, edificios, lugares donde acontecieron hechos para recordar y que son un orgullo nacional. A veces o muchas veces son amenazados por avances de la modernidad o por caprichos o vanidad. Este es el caso de la construcción del Arco del Triunfo que quiere el señor presidente. Sin embargo, el Servicio de Parques Nacionales está preocupado que esta idea afecte la relevancia histórica por la ubicación y pues la altura, 76 metros, imagínese usted, en el centro de Washington. Para el programa de mi amigo Alex, el genio Lucas, que usted lo apoya diciendo, nosotros escuchamos el programa de Alex, el genio Lucas, temprano en la mañana, en la casa, en el auto, en el trabajo, en cualquier parte. ¡Tómala!
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0: 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Señor Jaime Piña, el señor Nájera no era informador, locutor o noticierista en Los Ángeles, California.
2: Sí, durante muchos años conducía programas polémicos, polémicos, y lo está escuchando allá en San Bernardino.
0: Un saludo, señor Nájera, y nuestro cariño y respeto a toda la gente que se dedica a los medios de comunicación por muchos años. Dicen que lo difícil no es llegar, sino mantenerse, señor Jaime Piña.
2: Abuelita de Batman, difícil, pero ya ve, con tantos cambios y políticas y payoleros, pero bendito sea Dios, aquí estamos.
0: Porque vacaciones, se dice Jaime Piña.
2: ¡Tómala!
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0: Buenos días, ya está con nosotros la Viva de México.
2: Hola, mi genio.
0: Hola, Diva.
3: Ay, comencé
0: muchas
3: de
0: brindis.
3: Hoy.
0: ¿De quién más?
3: Este, de los caminantes.
0: Ah, mira.
2: ¿Cuál te sabes de los caminantes?
3: Amor sin palabras.
0: Hoy no más, Diva.
2: A ver si no se nos va la gente.
0: Échale polita, échale sentimiento.
2: Tantito,
0: venga.
2: ¿Por qué?
3: Porque no me importa nada. Porque no me importa nada. ¿Ah? Y lo sabe el mundo entero.
0: Bueno, es sábado. Estamos de fiesta en el estudio, Diva de México.
2: Ay, sí, mi genio Lucas. Y estoy muy feliz porque te hubieras ido antes. Esta la hizo famosa Julión, ¿verdad?
0: Sí, es la misma, a ver, déjeme ver.
2: Sí, es la misma.
0: ¿Te hubieras sido antes? Sí, sí, es la misma, Diva.
2: Te hubieras ido antes, ahora con Miguel Galindo y su bandón. Te hubieras ido antes, antes de que...
0: Bueno, es cumbia, yo pensé que iba a ser de banda por lo del nombre del bandón, Diva de México.
2: El bandón.

0: digas que no puedo culpar.
1: Y agárrense porque los Flamers están de regreso.
2: También regresaron los Flamers, Diva de México.
1: Con el vacilón.
2: Échelo.
0: ¡El vacilón! ¡Claro que sí! ¡Eso se va a mover bueno!
2: Y la diva.
1: Ahí llevan al papá. Venga, vámonos a cantar.

0: busquen el vacilón. Ustedes se han de acordar del clásico de Leo Dan.
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2: como no, diva.
0: Huichol Musical acaba de hacer su versión.
3: Una vez
0: así.
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0: Al rato regreso. Ah, no, el lunes.
2: Hasta
0: gracias.
2: El lunes, Diva de México. Ahí pones playlist a Huichol Musical, Diva, sí, para que disfrute. Y recuerde al buen Leo Dan.

0: Gracias, genio Lucas.
1: Nos escuchamos el lunes, señoras y señores. Ya se va la diva de México.
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0: Buenos días, ¿cómo está la cumpleañera?
1: Pues cumpliendo 15 años.
0: ¿15 años? Yo la hacía más chiquilla todavía, oiga.
1: Oiga, 15 años como 3 veces.
0: Buenos días, ¿cómo se llama usted, María, preciosa?
1: Yo me llamo María. Me llamo María Asunción Soto de Melchor.
0: Señora María Asunción, ¿cuántos años estamos cumpliendo el día de hoy?
1: 87.
0: Yeah. Oh my God. Genio Lucas, buenos días. Soy Ricardo Melchor Soto, auxiliar de vuelo y sobrecargo de American Airlines. Yo soy de Ciudad Juárez, Chihuahua, y vivo en Miami, Florida. Quiero que le mande un saludo a mi madre, que hoy es su cumpleaños, y dígale que la quiero mucho y que es el amor de mi vida, lo más grande que tengo en esta vida, y que nunca se le olvide lo importante que es para mí.
1: Ay, muchas gracias. Muchas gracias, mi hijo es adorado. Por cómo está él, cómo es y todo eso. Tengo 4 hijos y todos son muy, muy queridos, muy adorados. Y pues me hizo llorar, pero estoy aquí en Chicago y pues me vine de Texas.
0: Ajá.
1: Y en Miami pues oía yo mucho su programa porque mi hijo lo tiene. Y en California, usted está en California, ¿verdad?
0: Sí, yo soy en California, María Asunción, pero espérese, todavía no acaba la fiesta porque también le traigo este mensaje que dice así.
2: Y me preguntas que si te quiero, mamá. ¿Cómo no te voy a querer si eres la razón de mi existencia? Me guiaste por un camino justo y aprendí de tus consejos y diste toda tu vida por mí. ¿Cómo no quererte, mamá, si tú eres lo más grande para mí? Me supiste cuidar y amar, y cómo no decirte que tú eres mi más grande adoración. Y le doy gracias a Dios por haberme dado una madre como tú. ¿Cómo no quererte, mamá?
0: ¿Qué tal? ¿Completita ahora sí la fiesta, jefa?
1: Gracias, me hicieron llorar sus consejos, sus mensajes, lo que usted quiera, pero muchas gracias y Dios me lo bendiga a usted y a su familia y me lo cuide y dure muchos, muchos años, más que los que yo tengo ahorita o yo no sé hasta dónde voy a llegar, pero estoy contenta con mis hijos. Aquí los tengo en Chicago, los 4.
0: Bendito sea Dios. Mi
1: hijo Ricardo se vive en Miami.
0: Oiga, dice que viene ahorita aterrizando de Nueva York a, no sé si va llegando a Miami, pero bueno, yo no sé cómo le haga este muchacho para escucharnos, pero siempre me escribe y se lo agradezco enormemente. ¿Cómo quiere uno a sus hijos, verdad, oiga?
1: ¿Mande?
0: ¿Cómo quiere uno a sus hijos?
1: Sí, pues da uno la vida por ellos, la verdad, da uno la vida y para ellos siempre, casados o no casados, siempre son mis hijos.
0: Y lo bonito es que sigan los pasos de uno, como lo hace Omar Fierros, que a continuación le presento su sección en este programa. Y uno, claro, no es perfecto, ni es un ángel. Pero hijos, siempre sigan lo bueno y olvídense de lo malo, por favor.
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4: ¡Ándele, por calenturiento! Esta semana, chiquillos, se viralizó este video donde un hombre se mete a la oficina de un funcionario de Guerrero, del partido Morena, a confrontarlo y todo porque, escuchen.
5: No. ¿Qué pedo, hijo de tu puta madre? ¿Eh?
6: ¿Qué pedo de qué?
5: ¿Qué pedo de qué?
6: No sé, ¿qué?
5: ¿Por qué? ¿Por qué andas con mujeres casadas, hijo de tu madre?
7: Pepino. Poco hombre.
4: No, este morenista de nombre Andrei Mormalejo se puso como pan blanco y se le notaron los nervios a leguas. Y es que el vato que lo confrontó tenía todas las pruebas.
5: Andas con mujeres casadas, andas con Diana Villalba Morales. Aquí están los videos. Aquí están los videos. ¿Te los muestro?
6: Muéstralos.
5: ¿Sí? Te los voy a mostrar.
6: Muéstralos.
5: Te rompo tu madre aquí o afuera.
6: Y nada más, atrévete a tocarme.
5: Tú ya cándeme.
8: Pero de cualquier manera, usted no se va a salvar de la golpiza, ¿eh?
4: Al parecer el calenturiento se anda con su esposa y tras hacer una investigación profunda, pero muy profunda, se enteró que además andaba con otras mujeres casadas del pueblo.
5: ¿Eh? ¿Eres hombre casado,
9: quemón.
4: ¡Qué gacho, qué quemón! ¿Te imaginas, abuela, que te grabaran así y te dijeran...
10: ¿Roba maridos?
4: ¡No!
10: ¿Protestanta?
4: ¡No! ¡Caliente!
10: ¿Sí? A mí si me dicen andas de caliente, pues voy a sentir feo, y se me dicen... me voy a sentir mal.
4: Bueno, chiquillos, esto fue lo que en la radio hashtag sigue trending.
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0: Fortaleza, señores, fortaleza para cumplir como una verdadera máquina del amor. Que se oiga así, máquina del amor. ¿En dónde usted a medias tazas ahí, como un gatito? No, señor, ellas quieren un tigre. 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

0: Un día salí de Zacatecas, pero Zacatecas nunca salió de mí. 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Como andar yo en caballo, no la hago para andar en caballo, creo. Quisiera cantar como el Cheque Peña, a caballo, pero no la hago.
1: Si te puede, primo.
0: Si me pongo traje de mariachi, más que Pedro Infante, voy a parecer el Chelelo, el Chicote, ¿no? Órale.
1: Imagínese,
0: oye, ya llegó aquí en su mariachi. Y que me digan, echa ese grito ametralladora. Pues no, yo no estoy para esas cosas, la verdad.
1: No, pero puedes llevar tu escaramuza, o sea, yo.
0: Pues sí, la escaramuza con agarradera. Pero ya vamos a ponernos serios. Fíjense, ahora que hablaba yo de nuestro México y sobre todo de Zacatecas, ¿Zacatecas no tiene un platillo que lo identifique o sí?
1: Ay, no, claro que tiene que tenerlo.
0: Por ejemplo, en Oaxaca lo distingue su mole negro, su mole oaxaqueño. Puebla, los chiles en nogada. Las tortas ahogadas en Guadalajara, Jalisco. El aguachile de Sinaloa. El cabrito de Monterrey. La cochinita pibil de Yucatán. La sopa de pan de San Cristóbal Chiapas. Los tacos de pescado de Baja California. Y en Campeche el pan de cazón. Pero Zacatecas, ¿qué tiene, oiga?
1: Ay, las tunas.
0: Ay, hijo. Ay, hijo. No me ayudes, compadre.
1: Ay, no tienes el mole de bodas, claro.
0: Amigos de Los Ángeles, California, nos escuchamos el próximo lunes a partir de las 4 de la mañana, hora del Pacífico. Mañana estoy en Santa Ana, California. Ojalá y me puedan acompañar en el 1516 English Street en un evento gratuito. Invita a Comité Asunción de María, que hoy está. Todos los Asunciones, felicidades en su día, que se la pasen bonito. Para más informes de dónde estaré, 714-499-8080, 1516 English Street, en la fiesta en honor a la Virgen Asunción de María, la Santa Patrona de Corral Falso, Guerrero. Gracias por la invitación. Música con los hermanos Tavira, acompáñenos.

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2: Nuevamente nos encontramos frente a los micrófonos de esta prestigiosa emisora para transmitir nuestro programa en este instante, recordándoles siempre saliendo hacia adelante. Así que 14 personas que me llamen en este instante, regalo especial para iniciar este camino, porque es un camino en el cual hemos iniciado todos y queremos que usted, mi querido amigo del alma, se proteja de la calle, se proteja de las adversidades que estamos viviendo últimamente. Así que quiero que usted, que me está escuchando, se anime. 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Y este programa es un programa de preguntas y respuestas, donde ya tenemos un oyente en el 915-910-2728. Tenemos oyente en línea, participación activa. Yo les recomiendo hacerme una llamada. Es en total privacidad. Su voz no va a salir al aire. Las personas que salen al aire es porque me autorizan que pasemos la llamada al aire. A propósito, tengo oyente en línea, hermanita, bienvenida. ¿Es para usted la llamada?
3: Hablo sobre para un hermano.
2: ¿Qué pasó con su hermano? Regáleme la fecha de nacimiento, por favor.
3: Es el 4 de agosto, sí, del 78.
2: Del 78. Yo quisiera que él me visitara personalmente, porque tengo muchas cosas para decirle. Lo primero que tengo para decirle, hermana, es que lamentablemente a él lo abandonaron. Y él está ilusionado y está queriendo que la mujer regrese, que la mujer vuelva, pero esto es imposible. Esto es imposible. Yo no le puedo dar a él esperanzas. Yo no le puedo mentir a él ni le puedo mentir a usted. Ah, okay. La mujer se fue, la mujer se alejó. Dígale a él que agote esas esperanzas. Ella no va a regresar, ¿oyó?
3: Ah, okay.
2: Ella no va a regresar con él. Lamentablemente, su hermano sufre mucho por esta situación. Él se siente muy mal, se siente decaído, se siente triste. Ustedes lo ven a él que de pronto habla, se ríe, pero por dentro lamentablemente está muy mal, muy decaído.
3: Sí.
2: Entonces, la primera oportunidad que usted tenga, hermana, lléveme a su hermano al consultorio porque tengo que hablar con él esto, pero personalmente.
3: Ah, ok.
2: Esto hay que hablarlo personalmente, ¿sí?
3: Bueno, está bien, yo le digo a él entonces y vamos a ir.
2: Bueno,
3: pasamos, hermana. Por ahí.
2: Bueno, hermana, ¿tiene la dirección?
3: Sí, la tengo.
2: Bueno, hermanita, que mi Dios me la bendiga.
3: Sí, gracias.
2: Bueno, hermana.
3: Bye.
2: Quiero que usted en este momento respire profundo, te limpies el alma, te limpies el corazón, porque este mensaje es para ti, tú que estás luchando. Usted, mi querido amigo del alma, usted, mi hermana, que se encuentra lejos de su casa, de su tierra, de su familia, tú que estás cargando dolores que casi nadie conoce. A ti, amigo, trabajador, luchador, que caminas con miedo por las calles, que te levantas cada mañana pidiéndole al Padre Celestial y a la Virgencita protección y queriendo siempre tener una buena oportunidad más en este país. Recuerda que no estás solo. Aquí hay una fuerza divina que te acompaña, que te cuida y que te abre caminos de éxito y prosperidad, donde tú creías que no había nada positivo. Por eso este programa lo hacemos para ti que me estás escuchando, y para ti que se te cierran las puertas y que no sabes qué camino tomar. Yo te invito para que tomes el mejor camino de la felicidad. Y para usted también que me está escuchando, amiga, hermana guerrera, amigo guerrero, que sufre en el campo sentimental, que lo has dado todo, que te has entregado en cuerpo y alma, pero lamentablemente te han fallado, que sientes que la mala suerte se quedó a vivir contigo. Escúchame bien, la mala racha no es eterna, la mala suerte no es eterna, el abandono no te define, y lo que hoy duele, mañana será tu bendición. 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Me dice nuestro control de sonido que tenemos oyente en línea. ¿Hace cuánto viene escuchando nuestro programa o el motivo de su llamado?
4: He tenido últimamente muchos sueños. Me levanto muy espantada porque sueño mucho con mi hermano y hace tiempo que yo no lo veo. Estoy preocupada porque pues normalmente estos fines de semana he estado soñándolo mucho. No sé qué es lo que le esté pasando, si es teniendo problemas él o algo, no sé qué es lo que esté pasando.
2: Has venido soñando últimamente con tu hermano, pero sueñas con fuego, con candela, que él está en un sitio donde en ese sitio hay candela y fuego, ¿verdad?
4: Sí, así es.
2: Estos sueños son premonitorios. Lamentablemente tu hermano se metió con una mujer de un bar, le está dando mala vida, lo manda a trabajar sin lunch, no lo quiere, se queda con el dinero y aparte de eso lo vienen maltratando los familiares de ella. Es una mujer mala, es una mujer que no conviene. Ustedes nunca estuvieron de acuerdo con esa relación, pero él ciegamente se metió con esta mujer y él está sufriendo, él se encuentra mal y por eso tú estás soñando con él. Desde que llegaste a este país le has ayudado, le has colaborado a los hijos de él, a él, pero él se ha alejado de tu vida, de tu lado y por eso has venido soñando con él. Tu hermano está en problemas. Tu hermano está en dificultades. Es más, se va a meter en un problema muy grande porque lo estoy analizando y lo estoy viendo. ¿Tienes alguna fotografía de medio cuerpo de tu hermano?
4: Sí, sí, sí tengo fotos de él.
2: Necesito que en la primera oportunidad que tengas, por favor, me visitas con esa fotografía de tu hermano. Y si no me puedes visitar, esa fotografía, vemos de qué manera me la haces llegar. Porque a larga distancia yo te puedo ayudar. ¿Estamos de acuerdo?
4: Sí, estoy de acuerdo. Muchas gracias, la verdad, sí. Sí, es yo tenía rato que ya no sabía nada de él y pues ahorita con lo que usted me está diciendo, pues lo voy a hacer para ayudar a mi hermano.
2: Muchas veces los sueños nos están advirtiendo, muchas veces los sueños nos están avisando de algo y esto que te está pasando, estos sueños son lamentablemente negativos para tu hermano, pero no te preocupes. Gracias al Señor, escuchaste este programa y te estás comunicando con nosotros. ¿Perfecto?
4: Ok, muchas gracias.
2: María Elena, estoy para servirte, estoy para ayudarte. Tú estás bien, para adelante, que yo sé que vienen cosas muy buenas para ti en el próximo mes.
4: Ok, muchas gracias.
2: Gracias a ti. ¿Cuántas personas viven en este momento desesperados? ¿Cuántos hombres y cuántas mujeres, mis queridos oyentes del alma, viven en este instante con una mano adelante y con una mano atrás sin saber qué hacer? Yo le digo, el daño y la maldad existe, la brujería existe, hay brujos, hay hechiceros, hay personas que no les importa recurrir a lo que sea con tal de dañar a una persona. Mire, hemos visto cantidades de daños, maldades, brujerías, entoncamientos. Hemos visto cómo a una persona se le da una toma Y mucha gente llega a nuestro consultorio y nos dice, hermano, ¿pero en qué momento me dieron a mí eso a tomar? Eso es muy fácil, hermano, se lo dan en una bebida oscura que usted no se da ni cuenta en qué momento se lo dan. En un café, en un chocolate, en una bebida oscura, mi querido oyente. Le dan a usted una toma, usted se toma eso confiado y resulta que usted se está tomando el daño. Resulta que usted, mi querido amigo del alma, se está matando. Porque esto lo hacen es para ir matando la gente poco a poco. Por eso es que hay gente que de la noche a la mañana empieza a enflaquecerse. Hay personas que empiezan a sentirse mal. Hay personas que se vuelven pálidas. Hay personas que empiezan a hablar solas. Hombre, he visto personas, he visto hombres y mujeres que viven bien y de la noche a la mañana empiezan a hablar solas. Empiezan a sentirse mal. Sienten que muchas veces un espíritu se les incorpora. Hay personas que sienten mareos. Hay personas que sienten trastornos a la parte de la cabeza del cerebro. ¿Y esto se debe a qué? A la maldad, a la fuerza negativa, a la brujería, a la gente inescrupulosa. Esto se debe a la gente perversa, a la gente envidiosa, a los brujos, a los hechiceros. Vuelvo y le repito, no les importa recurrir a lo que sea con tal de hacerle daño al prójimo. Hemos conocido rituales realmente insólitos donde utilizan, como lo dije anteriormente, utilizan animales, utilizan extractos, utilizan hasta la madre naturaleza, porque hay unas plantas que sirven para curar, pero hay otras que sirven para dañar. Como hay plantas curativas, hay plantas que dañan, sí señor, pero los brujos, los pitonizos se dedican es a descubrir las plantas malas, las plantas que dañan, las plantas que envenenan. Hay plantas que sirven para que las mujeres se les caiga el cabello, se les empiecen a caer las uñas. Hay plantas que sirven para que los hombres sufran impotencia sexual, para que el hombre sea un hombre desdichado, para que viva solo, para que le estorbe a la mujer. Y esa hechicería tenemos que combatirla, mis queridos hermanos del alma. Mire, lo anterior es tan cierto que nosotros diariamente vemos a personas que de la noche a la mañana vivían bien y de un momento a otro viven en desesperación, viven con una mano adelante y con una mano atrás, sin dinero. Vámonos con la llamada, vámonos con la comunicación. Piense muy bien lo que le estoy diciendo, hermano. Piense muy bien lo que le estoy diciendo, porque lo que le digo, se lo digo con el corazón en la mano. Hermano, si a usted le marchan mal sus negocios, si su vida vive de fracaso en fracaso, si usted tiene problemas en su hogar, si usted ve que la suerte se le ha ido, si usted anda mal en el campo del amor, si usted no tiene éxito en lo que emprende, si usted ve que su salud se va deteriorando, si usted ve que sus hijos han cambiado con usted, nosotros a través de los beneficios y los elementos de apoyo le vamos a ayudar. A través de nuestros conocimientos, nosotros como mentalistas le vamos a decir cómo usted puede actuar, cómo usted debe vivir para que tenga estabilidad en todo. Porque hay gente que trabaja día, noche, trabaja y perdóneme que le diga esta expresión, pero le pone la espalda al sol, trabajan como un burro y nunca ve los resultados de sus actividades. Nunca ve el fruto de su trabajo, porque es más lo que trabaja que lo que consigue. Muchas veces el dinero se le vuelve esquivo, el dinero no le rinde, no le alcanza. Mucha gente no sabe por qué pasa esto. Mucha gente no sabe por qué sucede esto. Mucha gente dice, pero ¿qué es lo que pasa, hermano, en mi vida? Si yo no le hago mal a nadie, si yo soy una persona buena, si yo soy una persona que verdaderamente no sé por qué me pasan estas cosas. Hermano, amigo, a usted lo pueden estar trabajando a sus espaldas. Encienden altares negros, hacen misas, ritualizaciones satánicas. Así como existe el bien, existe el mal, como existe el día, existe la noche, y así sucesivamente. Así como nosotros le hacemos invocación a los ángeles, a los arcángeles, a los seres de luz, porque nosotros trabajamos por medio de oración, nosotros trabajamos por medio de seres de luz, nosotros trabajamos con la magia blanca.
5: Y al trabajar con magia blanca, trabajamos con espíritus buenos. 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
2: 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Y como siempre le digo, este programa lo hago para toda la familia en general. Tengo una persona en línea en este instante. Bienvenida, hermana. ¿Hace cuánto escucha nuestro programa?
6: Sí, ya tengo un tiempecito que lo estoy escuchando, maestro.
2: Ah, perfecto. Regáleme la fecha de nacimiento.
6: Mire, yo lo que quiero es de una hija.
2: Ah, ¿de una hija suya?
6: Sí.
2: Ah, bueno.
6: Ella es del 4 de marzo del 83.
2: Del año 83. Lo que veo aquí en la mesa de trabajo, hermana, es un gran conflicto que ella tiene con otra mujer. Le hago una pregunta. ¿Su hija llegó a tener algún hombre con compromiso?
6: Sí, ella tuvo una bebé, pero de una persona equivocada, de un hombre casado.
2: Un hombre casado. Bueno.
6: Y entonces, ya quedó con la bebé.
2: Escúcheme bien lo que le voy a decir.
6: Sí.
2: Lamentablemente yo me doy cuenta que a su hija le ha tocado muy duro batallar, pero lamentablemente yo veo que su hija, mi amiga querida del alma, fue víctima, fue de la maldad.
6: Pero
2: todo se debe de ese problema que ella tuvo con ese hombre casado.
6: Sí.
2: De ahí se le dañó la vida a su hija.
6: Sí, maestro.
2: Se metió con ese hombre, se le dañó la vida a su hija. Su hija vive con una mano adelante y con una mano atrás.
6: Sí, maestro, sí.
2: ¿Es verdad o no?
6: No, sí es maestro, sí es verdad.
2: A veces se ve su hija, como se dice, a gatas para conseguir muchas veces hasta la comida para la niña.
6: Sí, le digo ahora, mis hijos le dieron la espalda porque me dice, mamá, es que es un gran error que ella, si sabía que esa persona era casada, ¿por qué lo hizo a capricho de meterse con él y tener una criatura?
2: El problema fue haberse metido con ese hombre casado.
6: Sí, maestro.
2: De ahí radican todos los problemas de su hija. Pero vea, póngame pues qué es lo que vamos a hacer.
6: Sí, maestro.
2: Usted me va a visitar con la fotografía de su hija.
6: Sí.
2: Y yo le voy a quitar a ella ese problema que ella tiene.
6: Sí, maestro.
2: Porque eso es un problema que se le ha causado a ella.
6: Sí.
2: Lamentablemente, vea, una mujer joven del año 83.
6: Sí.
2: Y créame lo que, así como me lo está comentando usted, si ese hombre la llama, ella ahí mismo le sale.
6: Sí.
2: Imagínese. Y eso hay que cortarlo de raíz.
6: Sí, maestro, yo era lo que quisiera. Le digo, yo no deseo ni un mal para esa persona, sino que se aleje.
2: Que se aleje.
6: Pues que se olvide de uno y otro, pues él tiene familia.
2: Cuando tenga la primera oportunidad me va a visitar.
6: Sí, maestro.
2: Yo le voy a ayudar, no se preocupe.
6: Con la foto de mi hija.
2: Con la foto de ella.
6: Sí,
2: si
6: maestro.
2: Si el día de mañana o pasado mañana usted me quiere agradecer con un testimonio, pues me
6: claro
2: llama.
6: Claro que
2: me,
6: sí. Me a mí me gusta agradecer a la gente.
2: Bueno.
6: No puedo continuar con mi trabajo, maestro.
2: No se preocupe que yo le echo la mano, yo le ayudo, ¿yo?
6: Sí, maestro.
2: Bueno, hermanita.
6: Muchas gracias, sí. Dios lo bendiga y pues, ojalá y pueda solucionarme esto porque pues yo ya veo muy así a mi hija, pues. Y nomás quiere estar dormida, no tiene ganas de nada.
2: Yo, porque el mismo mal, la misma energía negativa que tiene la lleva a eso. Pero
6: y
2: yo
6: no
2: le ayudo.
6: ¿Sabe quién le hizo ese problema, maestro?
2: Yo allá en mi consultorio se lo digo con nombre y apellido.
6: Bueno, maestro.
2: Bueno, mi hermanita, que mi Dios me la bendiga.
6: Muchas gracias, sí, Dios también lo bendiga a usted.
2: Gracias.
6: Por darme este consuelo, maestro.
2: Bueno, hermanita, que mi Dios me la bendiga, un abrazo a la distancia.
6: Gracias, maestro.
2: Bueno, hermana.
6: Ay, sí, adiós.
2: Amén. Le repito, de esta manera invito a todas las personas a que en este preciso momento están escuchando este programa, porque nuestro Padre Celestial, porque nuestro Dios nos ha encomendado esa labor de colaborar, de ayudarle al necesitado. Por eso, querido oyente, cuando usted nos visite, se va a dar cuenta que verdaderamente va a encontrar a ese hermano, a ese amigo, a esa persona que le va a tender esa mano. Esa mano no se la vamos a tender por tendérsela, ni ese saludo con fraternidad, no. Se la vamos a entender, se la vamos a dar, mi querido hermano del alma, con sinceridad, con honestidad, a la misma persona que le va a ayudar en ese problema que le agobia, que le preocupa, que le angustia. Usted lo va a ver, usted se va a dar cuenta que nosotros estamos dispuestos a ayudarle. Por eso, si usted padece alguna enfermedad o atraviesa algún problema sentimental, moral o espiritual, si usted, mi querido oyente, nunca ha sido feliz en la vida, siempre ha tenido enemigos ocultos, si usted no ha tenido suerte en el amor, en amor y fracasa, si tiene problemas de alcoholismo, si usted tiene algún familiar con problemas de droga, si tiene algún familiar con problemas económicos, con problemas espirituales, de drogadicción, como le dije anteriormente, si ve que su hijo, que su hija, o usted mismo mete la cabeza y siempre le va mal, hermano, visítenos para nosotros poder quitarle y ayudarle con ese problema, con ese obstáculo, para nosotros poderle entregar el pasaporte del éxito, el pasaporte de la verdadera felicidad, para poderle guiar por ese camino del triunfo, de la prosperidad, del éxito. ¿Cuántas personas en este momento no tienen éxito, no tienen triunfo? ¿Cuántas personas les ha ido mal? Vuelvo y le repito, visítenos para poderle ayudar, para poderle decir, para que usted, mi querido hermano, en menos de 72 horas vea resultados positivos. Por eso invito al desesperado, al confundido, al abatido, a la persona sin suerte, aquel que mucho tiempo atrás tuvo muy buena suerte. Mire, ¿cuántas personas nos han llegado y me dicen, hermano, cómo le parece que hace 3 años a mí me iba bien? Abrí un changarrito, me fue de maravilla. ¿Cuántas personas anteriormente en su trabajo o en el amor? ¿Cuántas personas en el amor les ha ido muy bien? Pero de la noche a la mañana, hoy día, la suerte le ha cambiado. Hoy en día no cuenta ni con ese bonito hogar, ni con buena estabilidad económica. Se encuentra completamente fracasado, desesperado. Y por eso, hermano, debe abrir los ojos. Al mismo tiempo, a esta hora de la mañana, le hago un llamado a las personas que no quieren fracasar en sus negocios, que cuentan con dinero, pero les da miedo el fracaso. Visíteme también para poderle indicar cuándo y en qué momento debe usted invertir su dinero para que sea una persona de éxito, de triunfo. Mire, se lo digo porque mucha gente en este momento, así como fracasa, también están bien. Bueno, hermano, debe proteger esa estabilidad. No se olvide que hay gente inescrupulosa a su alrededor, hay gente que goza con el dolor de los demás. Hay gente que goza porque a usted le está yendo mal, porque a usted lo dejó la esposa o porque su esposo se alejó. Mire, hay mujeres malas, hay personas que no están sino pendiente de qué hogar es bonito para meterse en ese hogar, para perjudicar esa casa, para llevarse al esposo, para perjudicarle a sus hijos. No deje que esto pase. Por eso le repito, en este momento estamos ayudándole. Hay un dicho que dice, asegura tu futuro uniéndote al grupo de los triunfadores, al grupo de las personas que verdaderamente quieren triunfar en la vida. Y si usted quiere triunfar, y si usted quiere dejar atrás las adversidades, los problemas, hermano, yo lo invito. 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
2: Tengo oyente en línea. Fecha de nacimiento es tan amable.
8: 10 de agosto del 82.
7: Hermana, analizando las cartas del tarot, lo primero que me doy cuenta es que usted trabaja, lucha incansablemente, pero el dinero se le vuelve sal y agua, el dinero no le rinde y no le alcanza para nada.
2: Igual su esposo trabaja, lucha incansablemente, ¿verdad?
8: Sí, así es.
2: Su esposo trabaja, se mata trabajando porque sabemos que trabaja de más, ¿verdad?
8: Sí.
2: Sabemos que se sobrecarga en el trabajo.
8: Sí.
2: Pero
8: sí.
2: Lamentablemente, entre más trabaja, menos recoge dinero.
8: Así es.
2: Entre más trabaja, menos ve los frutos de lo que él hace, ¿verdad?
8: Sí, la verdad.
2: Y le voy a decir algo. Debe decirle a su esposo que se cuide mucho, porque en el trabajo tiene gente muy envidiosa. Hable con él y dígale que usted nos llamó, que usted se comunicó con nosotros. Nosotros vemos aquí, por medio de la fecha de su nacimiento, de que su esposo en el trabajo tiene mucha envidia, que se cuide mucho.
5: Tenga usted también en cuenta, mi hermana, que usted viene muy enferma. Viene sintiendo abultamiento en la boca del estómago, unos piquetes hacia el lado izquierdo. Pero quiero que usted me cuente qué es lo que viene pasando últimamente en su cuerpo, en su estómago, hermana, en su barriga.
8: Pues me duele el estómago, y pues la comida, o sea, con cualquier cosita lleno y
2: perfecto.
8: Ya no como más.
2: Perfecto, ya no come más. Ajá. Usted tiene, mire, 10 de agosto del año 82, nosotros estamos viendo aquí con nuestros colaboradores, porque yo no estoy solo aquí en la radio, tengo también un pool de especialistas que me acompañan, tengo unos hermanos que están aquí sentados conmigo. Uh-huh. Ellos me están analizando la fecha de nacimiento y me están manifestando, ¿o le han tomado algún examen del estómago?
8: Pues no, ya tengo rato que no me hago estudios.
5: No se vaya a hacer los estudios, no se vaya a hacer los exámenes, no vaya a ir donde el médico, porque usted lo que tiene es un mal en tercer nivel. Usted tiene un daño, por eso usted se alimenta, come y la comida le cae pesada, por eso le duele la cabeza. Y últimamente viene con un adormecimiento en su cuerpo. ¿Qué parte es la que más se le duerme?
8: Las piernas me duelen mucho.
2: ¿Verdad que sí?
8: Sí, las piernas.
2: Pero hay una que le está molestando más que la otra.
8: Sí.
2: ¿La derecha o la izquierda?
8: La derecha.
2: Perfecto. Quédese en línea. Uno de mis compañeros, como le dije, no estoy solo. Estoy acompañado de un pool de especialistas.
5: Le va a pedir unos elementos que necesito para que me visiten esta misma semana para poderla curar. En menos de 72 horas le daré curación a todas sus enfermedades. Gracias, hermanita. ¿Le hemos hablado con verdad?
8: La verdad, sí. Sí, está bien todo lo que me dijo.
5: Gracias, hermanita, por comunicarte. Vuelvo y te repito, quédese en línea. Muchas gracias. Bendiciones.
2: Escuche muy bien, es el momento donde usted se decide quién se queda estancado y quién se levanta con fuerza. 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Gracias pues, mis queridos hermanos del alma, queriéndoles desear desde aquí, desde la radio, paz, amor y mucha felicidad.
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1: Bueno.
2: Sergio.
1: Hola, mi amor.
2: Oye, te llamo para decirte que no voy a poder ir a la cena de tu cumpleaños, porque sabes que acaba de llegar una amiga de Puebla y me invitó a salir con unas amigas.
1: Pero tú me dijiste que vendrías.
2: Sí, pero...

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1: Que te ponga un alto.
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0: Bueno.
1: Sergio.
0: Hola, mi amor.
1: Oye, te llamo para decirte que no voy a poder ir a la cena de tu cumpleaños, porque sabes que acaba de llegar una amiga de Puebla y me invitó a salir con unas amigas.
0: Pero tú me dijiste...

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0: Y por supuesto, si quiere mandar saludos, háblenos. Estoy a sus órdenes. 1-877-354-3646.
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